0: Hoy hablando con nuestra invitada nacional, Sara Acero, presentando toda esta buena música que acabamos de escuchar, No me devoro, y hablemos un poquito de la canción y también de ese concepto, ¿no? De que esto hace parte de un álbum conceptual y cada lanzamiento representa un pecado capital. Ya tenemos, como usted bien me lo dijo, cuando estábamos hablando y concretando la entrevista, ya van tres pecados al aire. Me gustó mucho esa frase.
1: Sí, me encanta que cada vez que yo empiezo a decir pecados capitales y pecados, y entonces lo que vos decís como que, ay, entonces ya llevan tres pecados, y después me dice otra persona, no, me sentí muy bien con el pecado de tal, y eso es lo que realmente quiero, ¿no? Porque este álbum trata de transmutar esa idea que tenemos sobre lo malo y lo bueno, ¿no? Que también fue infundada, pues, desde una doctrina, pues, religiosa, católica, que te dice esto está muy mal, esto está muy bien, y qué es lo que queremos, pues, llegar al paraíso, básicamente. Y para llegar al paraíso, pues, no puedes hacer nada malo, y que lo malo, los siete pecados. Entonces, bueno, esta que acabamos de escuchar, que es No me devoro, esta es La gula. La gula fue muy interesante hacerla, pues todas las canciones han tenido esta cuota de referentes visuales, literarios, artísticos, pintorescos. Bueno, aquí se ve muy enmarcado a Dante con el perro de tres cabezas, ¿no? Con Cerbero. Entonces este perro es como el que te da la apertura a este pecado, que realmente yo hice este álbum porque me he sentido en todos los aspectos de los pecados como súper juzgada, como que uff, sí, he sentido una pereza terrible, he sentido una gula terrible, he sentido una ira terrible, y este es el resultado de no sentirme más mal. Mira, la gula para mí y para lo que queremos reflejar a través de este álbum es que nos está mostrando realmente cuál es nuestro vacío, ¿no? Como que cuando tú sientes gula, y no solamente es de hambre, gula de conocimiento, gula de atención, gula, ese sentimiento lo que te está mostrando es como que te hace falta un algo. Y cuando uno se escucha, cuando una se escucha, cuando una empieza a tener un poco de paciencia consigo misma y decir, ok, cuéntame qué tenés, no, o sea, si quieres comer, come tranquila, porque también estos estereotipos sociales hacen que nos sintamos cada vez más llenos y llenas de un checklist por cumplir para una sociedad que pues realmente lo que importa es cómo tú te sientas al final del día, no cómo te están viendo, cómo te quieren ver. Entonces, bueno, a través del video que le hicimos también es como, es una conversación y es una comida que también visualmente se ve a través de una referencia muy, muy fuerte, que es La última cena. Y es como esto de comer así, ¿cómo se dice eso? Como con muchas ganas, después te muestra es como que el agua es el canal de tranquilidad, y al final te muestra que el corazón es realmente lo que te dice qué es lo que realmente sientes de vacío, ¿no? Como así comas, así leas, así hagas un montón de cosas, pues eso realmente es lo que te va a mostrar el vacío, el corazón. Entonces, bueno, pues esta canción estuvo como muy anclada a ese no sentirse más mal. Aparte, yo también, pues, tuve momentos en mi vida donde me sentía, sí, mal, con ay, con qué como, ay, no, pero cómo me ven, ay, Este álbum lo estoy haciendo como catarsis para mí, como Sara de 5 años, Sara de 10 años, Sara de 12 años, de 15, de 20, de 25, sana, sana, sana.
0: Y definitivamente hay que ir a ver el video porque es arte puro. Esa

0: Acero de México, que es algo de narcos, y yo no sé qué, y la señora se llama Sara Acero. Entonces a veces aparecía ella y no era, es muy triste, pero ya estoy apareciendo más arribita. Sí.
1: Primero el arte que la novela narco, ¿no?
0: Ay,
1: Hay que
0: por
1: seguir, hay que
0: favor.
1: entrar a las redes para que encontremos a Sara Cero mucho más rápido. Pero
0: Sí.
1: definitivamente hay que ver los videos. Este video me encantó, Sara. Debo decirle que tiene un concepto que es un video sencillo finalmente, pero es un concepto impresionante, ¿no? Entonces es a veces en lo minimalista también está, se dice más, ¿no?
0: Sí, claro. Sí, y aparte, bueno, para aquí como complementar un poco la corriente pues que estamos siguiendo, hay una corriente que se llama tenebrismo, claro, en el arte como tal, y es esa claro oscuro, ¿no? Como que te da una oscuridad, pero hay claros también en la parte audiovisual. Y pues lo que hicimos como con el concepto del álbum, catalogarlo como tenebrismo andino, porque también tiene muchos elementos coloquiales y folclóricos, tanto en la música como en lo audiovisual. Por eso por ahí también ven un gallo, ven arepas, ven un montón de cositas colombianas, pues.
1: Y eso le iba a decir, porque sí es muy, muy, también, eso me gustó del tenebrismo andino, porque sí tiene mucho, y el video tiene mucho de Caravaggio, precisamente sobre el tenebrismo,
0: Ah,
1: pero me gusta que lo traslade aquí a estas tierras, ¿no? O sea, los colores también
0: sí, total.
1: son muy de nosotros, entonces me gustó mucho eso del tenebrismo de este lado del charco. Sara, muchísimas gracias por habernos acompañado. Recordemos entonces que esto hace parte de un álbum que vamos a estar molestando a la Sara a medida que vaya sacando usted. Va a sacar sencillo por sencillo, ¿sí?
0: Sí, va a ser mensualmente una canción. Esta, pues, es amarilla y la siguiente, bueno, también tiene colaboraciones preciosas. Y aparte de las colaboraciones, como que siento mucho orgullo y honor tenerlas. Es más que todo también decir, ay, ya hice un check a mi música con artistas que admiro y también que son grandes amigos y
1: Imagínese usted,
0: colegas.
1: los está invitando a pecar.
0: Esa vaina.
1: Pues Sara, vamos a estar muy pendientes de todos estos lanzamientos. Me alegro que me encanta esta forma de sacar una por una porque le da la importancia necesaria a cada canción, le da su vida y su respeto, ¿no?
0: Total, total.
1: Sara, muchas gracias de nuevo. Nos vamos a ir con la música. Esta no la explicamos. Siempre decimos que la última canción es el regalo que damos a los oyentes para que ellos, y a pesar de que saben que ya es un pecado capital, para que ellos mismos le den su propia interpretación. Muchas veces el artista quiere decir una cosa y el oyente le da totalmente la vuelta, ¿no? Entonces, pues aquí le damos la oportunidad a nuestros oyentes de que este primero sueño sea para ustedes. Muchísimas gracias por estar aquí en las emisoras de la Universidad Nacional.
0: Ay, no, muchísimas gracias a ti, Álvaro, y gracias siempre por la música y el espacio.
1: Gracias a usted, Sara, precisamente por esta música. Seguiremos molestándola. Vamos entonces con Primero Sueño de Sara Cero, nuestra invitada nacional aquí en Poder Latino Rock en Español.
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3: hablar de rock en resistencia en México es hablar de supervivencia cultural. Un movimiento que creció a contracorriente, entre censura, clandestinidad e identidad de barrio. Esta resistencia puede entenderse en tres frentes históricos y culturales. La era de la censura y los hoyos funkies. Esto fue post-Avándaro, ese gran festival de rock. Tras este festival, Avándaro de 1971, el gobierno frenó los conciertos masivos y vetó el rock en radio y televisión por temor a su fuerza social. El movimiento no murió, se refugió en la periferia. Los hoyos funkies, bodegas, fábricas abandonadas y canchas ejidales convertidas en templos improvisados de resistencia. Y por ejemplo, el Tri de Alex Lora dio al rock mexicano una voz propia y popular, antes llamado Three Souls in My Mind. El rock urbano, la voz del asfalto, el segundo ítem, aunque el rock comercial volvió a los grandes foros en los 80, con Rock en tu idioma, la resistencia se consolidó de forma independiente como rock urbano. Este subgénero fue la voz de la clase trabajadora, con letras sobre desempleo, represión, adicciones y vida callejera. Banda Bostik, por ejemplo, letras sociales y vivencias carcelarias. San Sam y Perro Callejero sostuvieron el circuito sin apoyo de grandes disqueras. Tianguis Cultural del Chopo, espacio contracultural que resistió desalojos y estigmas. La explosión combativa de los 90 y el zapatismo, la tercera línea histórica, el levantamiento del Ejército Zapatista de Liberación Nacional en 1994, amplió el rock contestatario hacia las luchas indígenas y estudiantiles. Bandas y colectivos convirtieron los escenarios en tribunas públicas, como Tijuana No, punk y ska contra el racismo y la violencia fronteriza. Recordemos que de allí salió Julieta Venegas. Maldita Vecindad y Panteón Rococó, crítica social llevada al baile masivo. Santa Sabina, resistencia mística, teatral y comprometida con causas sociales. El rock mexicano actual confirma que la resistencia sigue viva. Festivales autogestivos como Resistencia Urbana 2026 mantienen activo el circuito de barrio con la misma urgencia de hace 5 décadas. El rock de resistencia en México abarca crónicas de la vida en el barrio, himnos contra el abuso policial y canciones profundamente políticas nacidas del descontento social. A continuación, una selección de temas fundamentales que capturan ese espíritu combativo, organizados por su enfoque de resistencia. Estas serán las que escuchemos en este bloque musical, como los himnos de resistencia política y social Transgresores de la Ley de Tijuana No, de 1994, lanzada en pleno año del levantamiento zapatista en Chiapas. Es quizá la canción de punk ska más frontal de la historia mexicana, con la potente voz de Luis Guereña y la participación de Manu Chao. La letra es un grito directo contra el autoritarismo gubernamental y una declaración de apoyo abierto al EZLN, Ejército Zapatista de Liberación Nacional, y a las comunidades indígenas marginadas. Gimme the Power de Molotov, de su álbum Dónde Jugarán las Niñas de 1997, se convirtió en el grito de furia de toda una generación cansada de las décadas de hegemonía del PRI, del Partido Revolucionario Institucional. Su crudeza al hablar de corrupción institucional, el control de los medios y la violencia policial, la convirtió en un himno de resistencia masiva y frontal. ¿Cómo empieza la canción? La policía te está extorsionando, pero ellos viven de lo que tú estás pagando. Antes de que nos olviden de Caifanes, de su álbum El Diablito de 1990, una obra maestra poética, cargada de un profundo peso político. Saúl Hernández la compuso como un homenaje directo a los estudiantes caídos y desaparecidos en la masacre de Tlatelolco el 2 de octubre de 1968. Es una resistencia lírica contra el olvido histórico que el Estado intentó imponer en aquella época. Las crónicas y resistencias desde el rock urbano, representadas en Abuso de Autoridad, de El Tri, Three Souls in My Mind, la espina dorsal de la resistencia contracultural de los años 70. En plena época de persecución e imposibilidad de tocar libremente, Alex Lora compuso esta durísima crítica al acoso constante que sufrían los jóvenes de pelo largo y chamarra de cuero por parte de las patrullas en los barrios populares. Tlatelolco, de banda Bostik, el mero mero rock urbano, como se decía en la época, plasmó en este tema el dolor crudo de la represión de 1968 desde la perspectiva de la clase trabajadora, con la voz rasposa de David Lerma, el Guadaña. La canción exige memoria histórica en los conciertos de la periferia, donde el rock urbano construyó su trinchera independiente. La carencia de panteón rococó, aunque su ritmo invita al baile y al slam masivo, la letra de la carencia es una feroz radiografía del capitalismo devorador y la explotación laboral cotidiana del mexicano promedio. Reivindica el baile y la alegría colectiva como formas válidas e indispensables de resistencia ante la rutina opresiva. Transgresores de la ley de Tijuana No, Gimme the Power de Molotov, Antes de que nos olviden de Caifanes, Abuso de autoridad de El Tri, Tlatelolco de banda Bostik y La carencia de Panteón Rococó.
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Continuamos aquí en Poder Latino, Rock en Español, transmitiendo desde Radio UNAL, emisoras de la Universidad Nacional de Colombia. El álbum destacado, Natalia Lafourcade, del año 2000, un debut que rompió el molde. Este trabajo discográfico homónimo de Natalia Lafourcade funciona como una cápsula del tiempo. Antes de consolidarse como una de las grandes guardianas del folclore y la canción latinoamericana de autor, Natalia apareció como una artista de 18 años irreverente, espontánea y profundamente original. Su llegada sacudió los moldes del pop rock mexicano de inicios de milenio, dominado entonces por baladas melodramáticas y agrupaciones coreográficas diseñadas con precisión por las disqueras. Producido por Áureo Baqueiro y Lori Ceroni, el disco sonaba orgánico, desprolijo, muy fresco. En lugar de seguir una receta comercial, combinaba pop alternativo, bossa nova, rock, destellos de post-grunge acústico y ritmos latinos. Más que buscar una imagen madura, el álbum capturaba la neurosis, el romance absurdo y la cotidianidad de un adolescente que escribía desde su propia edad, sin filtros ni poses. El debut de Natalia no solo fue un éxito comercial, también abrió camino para que la industria prestara mayor atención a las cantautoras independientes en México. Aunque está lejos de la sofisticación de obras posteriores como Hasta la Raíz del año 2015 o De Todas las Flores del 2022, conserva una magia juvenil irrepetible, el retrato de un artista descubriendo su voz y disfrutando plenamente el proceso. Escuchemos entonces en el 2000 Noche Divina.

0: 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Disfruta el presente ya. 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
1: Llegamos al final de Poder Latino Rock en Español, transmitiendo desde Radio UNAL, emisoras de la Universidad Nacional de Colombia, 98.5 en Bogotá, 100.4 FM en Medellín y nuestra página radio.unal.edu.co. Recuerden que pueden entrar a nuestras redes sociales en Facebook, Poder Latino como perfil, Poder Latino Radio como grupo. También estamos en Instagram y X, arroba Poder Latino UN. Un saludo y un abrazo especial a nuestra productora el día de hoy, Luciana Avendaño. Yo soy Álvaro Buya Amaya, que los invita a que continúen en sintonía de Radio UNAL, emisoras de la Universidad Nacional de Colombia.

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3: ¡Fuera con la ciencia! ¿Qué ocurre en el cuerpo cuando gritas gol? La emoción de un gol se expresa a través de la voz, donde la capacidad pulmonar y las cuerdas vocales se unen para que ese grito resuene con fuerza. Al inhalar, los pulmones se llenan de aire. Al exhalar, el diafragma y los músculos abdominales generan la presión que hace vibrar a las cuerdas vocales, produciendo el sonido. El tracto vocal, boca, laringe, faringe y cavidades nasales actúan como un resonador, amplificando el grito. Labios, dientes y lengua moldean el sonido para formar la palabra gol. El récord del grito de gol más largo por un cronista deportivo fue de 52 segundos. ¿Podría superarlo?
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Sean todos bienvenidos una vez más a Eclectic, la cita semanal con la buena música aquí en la Radio UNAL, emisora de la Universidad Nacional y su unidad de medios de comunicación Unimedios. Los estaremos acompañando el personal técnico de la emisora en la magia sonora y quien les habla, Álvaro Iglesias, en la selección musical y en la presentación. Para hoy vamos a rendir un merecido homenaje al maestro Julio Ernesto Estrada, más conocido en el mundo como Fruco, de quien se cumplen 75 años de vida, nacido en 1951 en Medellín y que ha hecho parte, sin duda, de la historia de nuestro país a través de su música, con agrupaciones como los Corraleros de Majahual, Afro Sound, The Latin Brothers y, por supuesto, Fruco y sus tesos. Vamos a comenzar entonces este gran homenaje a Fruco en sus 75 años con la agrupación Afro Sound, una de sus agrupaciones fundadas por este genio, con los temas La Sampuesana, El Eco y El Carretero, Salsa con Tabaco, Ponchito de Colores y Cali Ventura. Vamos a terminar con los temas de The Latin Brothers, El Serrucho y El Son del Caballo. Lo mejor de la música suena aquí en Eclectic.

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Bloque de Eclectic, hoy con un merecido homenaje a los 75 años del maestro Julio Ernesto Estrada, más conocido como Fruco, con el tema de The Latin Brothers, El Son del Caballo. Escuchan Eclectic. Esta es la Radio UNAL, la emisora de la Universidad Nacional de Colombia. Nos sintonizan en todo el mundo a través de radio.unal.edu.co. Vamos a continuar esta vez con otra de las agrupaciones que hizo parte de su historia musical, The Latin Brothers. Iremos entonces con los temas La Guarapera, Bayuna, Dos Caminos, Las Cabañuelas, A la Loma de la Cruz, Buscándote. Y vamos a cerrar con el gran clásico de Piper Pimienta Díaz, Las Caleñas Son Como Las Flores. Lo mejor de la música suena aquí en Eclectic.

Eclectic estamos rindiendo un merecido homenaje al maestro Julio Ernesto Estrada, más conocido como Fruco. Teníamos a The Latin Brothers con Las Caleñas Son Como Las Flores, en la voz del gran Piper Pimienta Díaz. Escuchan Eclectic, la cita semanal con la buena música. Esta es la Radio UNAL, la emisora de la Universidad Nacional de Colombia. Nos estamos acompañando el personal técnico en la magia sonora y quien les habla, Álvaro Iglesias, en la selección musical y en la presentación. Vamos a continuar esta vez con los propios Tesos de Fruco. Comenzaremos este bloque con una versión del tema de Alfredito Linares, Tiwanaco. Luego nos iremos con Bamboleo en el mar, la voz de Joe Arroyo, Nadando, La Fruta Bomba con Piper Pimienta Díaz, El Negro Chombo con Joe Arroyo, Descarga Espectacular. Vamos a cerrar este bloque con Tania en la voz del gran Joe Arroyo. 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

terminamos el tercer bloque de Eclectic, hoy con este homenaje al maestro Julio Ernesto Estrada, conocido como Fruco, con el tema Tania en la voz del gran Joe Arroyo. Escuchan Eclectic, esta es la Radio UNAL. Nos pueden enviar sus comentarios, sugerencias y peticiones musicales al correo eclectic@unal.edu.co. Vamos a terminar esas dos horas de buena música, hoy rindiendo un muy merecido homenaje al maestro Julio Ernesto Estrada Fruco. Comenzaremos con el tema Manyoma, la voz de Joe Arroyo. Luego nos iremos con Los Charcos, con el gran Wilson Saoko, El Caminante, El Ausente y El Árbol, la voz de Joe Arroyo. Fruco y sus tesos con el clásico El Preso, la voz de Wilson Saoko. Vamos a terminar con un tema muy destacado, pero poco conocido. Fruco y sus tesos con Pueblo Sufrido, la voz de Joe Arroyo. Lo mejor de la música suena aquí en Eclectic.

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1: Y con el tema pueblo sufrido, muy a propósito de estas épocas, con el gran Fruco y sus tesos, la voz de Joe Arroyo, cerramos este homenaje al maestro Julio Ernesto Estrada Fruco. Hasta aquí Eclectic, la cita semanal con la buena música. Los estuvimos acompañando el personal técnico de la emisora en la magia sonora y quien les habla, Álvaro Iglesias, en la selección musical y en la presentación. Sigan siempre en la sintonía de la Radio UNAL, emisora de la Universidad Nacional, el alma mater de todos los colombianos. ¡Chao! Eclectic, la cita semanal con la buena música.
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2: Aquí comienza este espacio musical de Radio UNAL. Soy Lina María Cabrejo Ruiz y con la realización de Pedro Salazar Díaz los acompañaremos durante los siguientes minutos. El octeto en fa mayor de 803 es una de las obras instrumentales más extensas de Franz Peter Schubert y guarda un estrecho paralelismo con el septimio opus 20 de Ludwig van Beethoven. No hay duda de que a través de esta obra, creada en 1824, el compositor austriaco quiso rivalizar con el músico alemán. Ambas obras poseen la misma estructura en 6 partes, aunque en el octeto, el minueto y el scherzo están en orden invertido, y la misma distribución de instrumentos, clarinete, trompa, fagot, contrabajo, violonchelo, viola y 2 violines. A pesar de su extensión, el octeto es una obra realmente fluida que se escucha sin tedio, sobre todo por el tratamiento dado a los instrumentos de viento, variado e imaginativo. Destaca el scherzo, uno de los más exultantes de Schubert, dotado de una energía rítmica realmente contagiosa. La única sombra es el misterioso comienzo del último movimiento, que se recupera enseguida y ofrece una gran energía y vitalidad en un perpetuum muy utilizado después por el músico. Escuchemos entonces de Franz Peter Schubert el octeto para 2 violines, viola, violonchelo, contrabajo, clarinete, fagot y trompa en fa mayor de 803, opus póstumo 166, en interpretación de la Academia de Música Antigua.

0: Escuchábamos el octeto para dos violines, viola, violonchelo, contrabajo, clarinete, fagot y trompa en fa mayor de 803, opus póstumo 166 de Franz Peter Schubert en interpretación de la Academia de Música Antigua. De esta manera damos fin a este espacio musical de Radio UNAL. La música está publicada en la colección Schubert de Masterworks bajo el sello Brilliant Classics. Estuvimos en la presentación Lina María Cabrejo Ruiz y en la programación Pedro Salazar Díaz. Continúen en sintonía.
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Hola, ¿qué tal? Bienvenidos a este espacio musical de Radio UNAL. Les habla Lina María Cabrejo y los estaré acompañando durante esta hora para escuchar el álbum muy importante del rock latinoamericano, Vasos Vacíos, de la banda argentina Los Fabulosos Cadillacs.

Este disco fue lanzado en el año 1993 y es una recopilación que reúne algunos de sus mayores éxitos, además de incluir nuevas versiones de canciones. Hay que recordar que los Fabulosos Cadillacs se formaron en los años 80 en Argentina. Su estilo mezcla géneros como ska, rock, reggae y ritmos latinos. Se caracterizan por letras sociales, políticas y también temas más festivos. De este álbum Vasos Vacíos de la banda argentina Los Fabulosos Cadillacs vamos a escuchar las siguientes canciones: El Matador, Te Tiraré del Altar, Quinto Centenario, El Satánico Doctor Cadillac, Gitana, Vasos Vacíos, Siguiendo la Luna, Samuel Santillán El León, Demasiada Presión, Ya No Me Sentaría en Tu Mesa y Mi Novia Se Cayó en Un Pozo Ciego.

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Y acabamos de escuchar Vasos Vacíos, este álbum que, poniendo el foco en la historia de los Fabulosos Cadillacs, es una de las agrupaciones más influyentes del rock latino. A lo largo de su carrera han vendido millones de discos, ganado premios internacionales y llevado su música a escenarios en todo el mundo. Su evolución artística, como lo dijimos al inicio, desde lo festivo hasta lo social y político, los convirtió y son un referente clave para entender el desarrollo del rock en español. Agradecemos su sintonía en esta oportunidad. Recuerden que les estuvo hablando Lina María Cabrejo. Nos escuchamos en una próxima oportunidad aquí en Radio UNAL. Continúen en sintonía.

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4: Lo que termina sucediendo es que le permiten, por medio de Fair Play, a Juan Neira anotar el tercer tanto y así había 2 de ventaja todavía.
5: ¿Qué significa jugar limpio? El Fair Play, o juego limpio, es un conjunto de conductas y actitudes que regulan cómo se compite en el fútbol. Muchas de estas acciones pueden observarse durante un partido. Devolver el balón cuando el juego se detiene, disculparse después de una falta o ayudar a un rival lesionado. Jugar limpio implica una manera de entender el juego y de relacionarse con otras personas dentro y fuera de la cancha. Las decisiones que toman quienes participan, es decir, jugadores, árbitros, entrenadores y afición, influyen en el ambiente que se crea durante un partido. En este sentido, el Fair Play contribuye a que el fútbol sea un espacio donde la competencia, la emoción y el respeto puedan convivir, favoreciendo condiciones más justas y seguras para todas las personas que forman parte del juego.
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Wind and Wuthering, Viento y Borrasca, es el octavo álbum de estudio del grupo Genesis y el último con el guitarrista Steve Hackett, antes de su salida en 1977. El álbum fue grabado en los estudios Relike de Hill Farenbeek en Holanda, entre septiembre y octubre de 1976, y lanzado en diciembre del mismo año. Wind and Wuthering fue también el segundo álbum de Genesis con Phil Collins como vocalista principal, luego de la salida de Peter Gabriel. El título del álbum se divide en dos partes. Wind viene de The House of the Four Winds, la casa de los cuatro vientos, el nombre dado por Hackett a la pieza musical que luego se convertiría en la primera canción del álbum Eleven Earl of Mar. Y Wuthering alude a la novela Wuthering Heights, Cumbres Borrascosas, de Emily Brontë. El título de las canciones, 7 y 8, derivan de la última oración de la novela. Oía el suave viento suspirando sobre el césped y me preguntaba cómo alguien podría imaginarse sueños intranquilos para los que duermen en esa tranquila tierra. 1976-2026, 50 años del álbum Wind and Wuthering del grupo británico Genesis.

A continuación, el coro y la décima estrofa del Himno Nacional de Colombia. Interpreta Luz Marina Posada.

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0: las les y los saludamos aquí desde el programa Tertulia Bravía, que se emite desde los estudios de Radio UNAL de la Universidad Nacional de Colombia, la universidad que construye nación y país todos los días desde los espacios cotidianos, desde la política, desde la academia y desde la formación. Quiero agradecer muy especialmente hoy a Liana Roa, quien nos acompaña aquí en los controles del estudio, permitiendo que este programa salga hoy con ustedes, y también muy especialmente a Fernando Muñoz, también docente de esta casa de estudios. Fernando, hola, qué gusto tenerte aquí.
1: Hola, María Teresa, un gusto también estar aquí reunido contigo, con Eliana, que nos acompaña en los estudios, y saludar a todas y todos quienes nos escuchan, ¿no? Recordar que hoy estamos terminando la serie sobre el movimiento 19 de abril, más conocido por su sigla M19, una organización insurgente que marcó la historia del país desde su aparición pública en 1974 hasta la firma de la paz en 1990, cuando se transformó en la Alianza Democrática M19.
0: Sí, Fernando, realmente este especial ha sido muy, muy interesante. Creo que nuestro país ha sido un país que ha estado marcado, siempre lo decimos, ¿verdad?, por la guerra, la confrontación, las injusticias, los intentos de resolver estos asuntos, y aquí la paz ha jugado un lugar excepcionalmente importante, ¿verdad? Y creo que esta historia del M obviamente es la historia de las insurgencias armadas, pero también es la historia de la democratización, es la historia de la lucha por la paz, y creo que es muy, muy interesante esa experiencia de haber conocido este actor armado que eventualmente, como tú nos recuerdas, se convierte en un partido político. Es nuevamente recordarnos de cómo es posible transitar de la guerra a la paz por medio de las negociaciones políticas, y creo que eso es muy interesante. Y en ese sentido, efectivamente, hemos visto durante este especial cómo el M19 pues marca un momento histórico específico, porque es una organización insurgente que tiene unas formas de accionar y de hacer trabajo político-militar distintivas, ¿verdad? Además, por el tema de lo urbano, ¿verdad? Es una organización en la cual lo urbano jugaba un rol significativo frente a las organizaciones armadas de ese momento. Hablaremos también en estas próximas oportunidades de las FARC-EP, ¿verdad? Que era una organización insurgente mucho más rural, ¿verdad? Pero además, yo creo que eso fue muy importante, y quizás uno de los programas más difíciles que hemos hecho. Conversamos también sobre la toma del Palacio de Justicia, ¿verdad? Hablar de la organización del M19 supone también reflexionar sobre esta acción, reconocer, cuestionar y profundizar en las responsabilidades que le corresponde a la organización insurgente que decide hacer una acción política militar en el medio del Palacio de Justicia, pero también efectivamente pues conversamos y profundizamos en una circunstancia bastante triste posteriormente, que es lo que se ha conocido como la retoma por parte de las fuerzas de seguridad del Estado, que produjo pues que hemos llamado en Colombia pues el holocausto en el Palacio de Justicia, ¿verdad? Y hoy, Fernando, pues queremos, yo inicié un poco, pero me adelanté, pero la idea es hacer este balance crítico, ¿verdad? Siempre nos gusta cerrar nuestros especiales como conversando un poco con nuestra audiencia, y también lo reconocemos aquí entre nosotros y nosotras sobre este camino que ha sido y que nos parece que fue importante y que se deja. Y obviamente también esperar que ustedes nos puedan contar cómo su propio camino y qué les pareció interesante y qué deudas tenemos pendientes, porque siempre nos quedan faltando un millón de temas por trabajar.
1: De acuerdo, María Teresa, yo diría que ninguna historia es blanca o negra. Sí, hay una cantidad de escalas de grises, dijéramos, en esta imagen de los colores. Y esas historias como rosas que idealizan los procesos, o a las, los y les protagonistas, o esas visiones oscuras que pretenden condenar a quien piensa o actúa distinto, convirtiéndolo en un monstruo, pues no aportan al pensamiento crítico, no aportan a la formación de criterio a la ciudadanía. Y pues que este es uno de los objetivos que tenemos en este programa suyo, su Tertulia Bravía.
0: Sí, Fernando, y estamos aquí, recordarle a nuestra audiencia, estamos aquí muy contentas en la 98.5 FM de la Radio UNAL, aquí en Tertulia Bravía, y tú tienes razón, Fernando, en que efectivamente pues han habido como procesos que hemos querido como ubicar en este programa específico sobre el M19, pero también hemos tratado de darle un hilaje histórico mucho más amplio al programa, ¿verdad? Y creo que uno de esos elementos que fue importante cuando conversamos alrededor del tema del M19 fue comprender o que el M fuera también una excusa para comprender la historia política de Colombia, particularmente la democracia restringida que se vivió en Colombia. Hablamos muy específicamente del Frente Nacional, ¿verdad? De cómo durante un periodo específico de la historia de Colombia hay un acuerdo entre las élites, en ese momento el Partido Liberal y el Partido Conservador, y efectivamente pues se genera un acuerdo entre estas élites políticas que produjo el Frente Nacional, y este Frente Nacional pues supuso la distribución de los gobiernos y de las burocracias entre ambos partidos muy equitativamente, ¿verdad? Como una solución a los problemas que tenía Colombia alrededor de lo que se consideró la violencia. Hay que decir de todas maneras que la gran paradoja es que esto logra, si se quiere, resolver las tensiones que existían dentro de los partidos, pero demandas de democratización y de justicia quedan pospuestas porque no se logra darle salida a las demandas de democratización que se daban en ese momento en Colombia, ¿verdad? Y entonces, efectivamente, en este contexto, pues, de esta democracia restringida, particularmente alrededor del fraude electoral de 1970, surge esta organización insurgente llamada el M19. Nosotros conversamos con varios protagonistas, Fernando, que yo creo que es un gran orgullo y una gran oportunidad histórica de poder hablar con ellos, y ellas, ¿verdad?, que fueron personas que en su momento tuvieron roles destacados en la organización y en la formación original del M19, ¿verdad? Estoy pensando específicamente de Carlos Sánchez, que hoy es un profesional en medios audiovisuales, y también con Álvaro Hugo Mejía, ¿verdad? Ambos personas que de distintas orillas confluyeron en esta formación del M19. Y uno de los elementos que fue súper interesante para mí de esta conversación en torno al origen del M19 fue la reflexión en torno a cómo el M19 es una organización insurgente que surge de la confluencia de organizaciones políticas, sociales y hasta religiosas que se estaban desarrollando en Colombia en distintas orillas y que encuentran en el M una salida a sus exigencias y a su cuestionamiento frente a la democracia restringida, que algunos hablan hasta de una dictadura blanda, ¿verdad? Y en este sentido es súper interesante para mí descubrir cómo la ANAPO estuvo allí presente, ¿verdad? Alrededor del general Gustavo Rojas Pinilla, ¿verdad? Habíamos hablado pues de este golpe de Estado, eso fue una fuerza muy, muy interesante. Hablamos también de los grupos laicos y religiosos camilistas. Este año también tuvimos nuestro especial sobre Camilo Torres, ¿verdad? Organizados en un grupo llamado Golconda, y cómo ellos también llegan a esta confluencia porque estaban buscando un lugar donde poder desarrollar sus propuestas camilistas, digamos, y el M se convierte en un espacio de acogida. Y conversamos también de cómo otro de los sectores que confluyó en esta organización fue el grupo Comuneros, que era un grupo que se había separado de FARC, donde estaban muchos de los protagonistas que posteriormente tendremos en este desarrollo de esta organización, que es Pizarro, que es Fallad y bueno, muchos otros, Fernando. Entonces, para mí ese elemento de los orígenes fue muy, muy importante como punto de partida para hilar cómo el M se articula también a un momento específico de la historia de exigencias de profundización de la democracia, ¿verdad? Y obviamente, pues, en este mismo aspecto tiene la conversación con la compañera Alex María Salazar, egresada de la Universidad Nacional de Colombia, aquí del programa de Ciencia Política, y quien era, digamos, su puesto fue ser integrante de la Dirección Regional de Bogotá del M19. Hablando de este tema de la democracia, Alice María Salazar nos profundizó cómo la democracia era una práctica y una propuesta dentro de esta organización, ¿verdad? Sin desconocer, y vuelvo, lo hemos tratado de hacer en este programa, de idealizar tampoco esta organización insurgente, y por eso pues hablamos también de otros elementos que suponen un nivel de complejidad mucho más grande, ¿verdad?
1: Sí, María Teresa, precisamente sobre ese nivel de complejidad, nosotros también conversamos junto a esos invitados que tú acabas de nombrar, que estuvieron, dijéramos, militando dentro del M19, invitamos otras voces pues, reconocidas y distintas para tener unas perspectivas distintas de la organización insurgente del M-19. De esa manera nosotros dialogamos con la profesora Ángela María Buitrago, que es exfiscal, fue la exfiscal encargada de las investigaciones sobre la toma y retoma del Palacio de Justicia, y con ella dialogamos sobre el contexto y las responsabilidades alrededor de ese hecho. Habría que decir que esas investigaciones son muy interesantes porque rompen una cantidad de mitos alrededor del tema del Palacio desde una posición de justicia formal, autorizada, desde una institución de justicia como es la Fiscalía. Y ahí, por ejemplo, se deja claramente establecido que hay crímenes de Estado, que hay, por supuesto, una responsabilidad del M-19 entrando realizando la toma, pero esa toma permitió una retoma por parte de las fuerzas de seguridad del Estado, y entre esas dos, toma y retoma, se produce una cantidad de elevada de muertos, y dentro de las cuales hay unas responsabilidades del M-19 y unas responsabilidades mayores por investigación judicial del Estado colombiano, que ha sido, dijéramos así, establecido judicialmente. También dialogamos con la politóloga Elena Urán Videgain, que es víctima del crimen de Estado contra su padre, que era el magistrado auxiliar del Consejo de Estado, Carlos Urán Rojas, y hablamos con ella sobre esa larga búsqueda de la verdad y la justicia que emprendieron las víctimas de la acción del Palacio de Justicia. Ella nos comentaba, pues, todos los tejemanejes, dijéramos, de esa investigación, del dolor producido por ese hecho, y de cómo a medida que el tiempo va pasando, y más allá de que la justicia internacional ha reconocido el crimen del magistrado Carlos Urán y de otros de los magistrados, hay unas demoras en la justicia colombiana para poder reconocer esos hechos, hasta que comienzan a aparecer videos y evidencias sobre la muerte de su padre, que sale vivo del palacio y es torturado y asesinado en instalaciones militares, y después pues entregado su cuerpo después de varias confusiones alrededor de eso. Entonces es un momento muy, muy complejo y muy duro. También dialogamos con el profesor de la Universidad de Antioquia, Jaime Rafael Nieto. Este académico pues está especializado en investigación sobre las fuerzas alternativas en Colombia, digamos, como las terceras fuerzas frente al bipartidismo durante una época de la historia colombiana, y ha escrito un libro sobre el tránsito del M-19 de la guerra a la política, el libro que fue muy polémico hace un poco más de un mes, porque en su lanzamiento fue vetado, prohibido por el alcalde de Medellín, Federico Gutiérrez, considerando que hacía elogio al terrorismo, cuando es un libro, dijéramos, académico, como fruto de una investigación que muestra cómo una fuerza insurgente, a través de negociaciones, se vincula al sistema democrático, se vincula a la civilidad y genera una fuerza política. Es decir, lejos de ser una apología del terrorismo, lo que está mostrando es el tránsito de una fuerza político-militar, de una fuerza armada, al escenario político, legal y de paz, y de construcción de paz. Entonces, también hablamos con este profesor. Fue un diálogo muy interesante, porque hicimos un recorrido del rápido sobre la trayectoria del M-19 y nos centramos en los elementos que llevaron al acuerdo de paz con esa organización insurgente. Bueno, esos son varios de los invitados que tuvimos en este especial dedicado al movimiento 19 de abril. Y creo que en ese momento podríamos escuchar un fragmento de la canción Seremos Libres los Colombianos, que es compuesta por Diego Barisa. El intérprete es desconocido, ya que se hizo entre el año 80, 83 se calcula, y el intérprete es desconocido porque fue hecho en condiciones de clandestinidad. Es uno de los primeros acetatos o discos long play, como uno podría decir también, impresos por el M-19 en ese año. Entonces, bueno, escuchemos un fragmento de la canción Seremos Libres los Colombianos.

0: Sí, Fernando, y creo que esta canción que estamos oyendo de fondo es bien interesante porque efectivamente nos permite como comprender un poco más las estéticas, las apuestas, la manera en que esta propia organización se comprendía a sí misma, ¿verdad? Y creo que eso es parte también de lo que el programa trata de hacer, y por eso la música nos ayuda a llevarnos a esos espacios, esos momentos históricos. Entonces podemos imaginarnos, como tú nos decías, Fernando, la década de los 80, en donde esta música se oía, jóvenes la oían y hacían parte pues de las conversaciones que se tenían. Y en ese sentido, yo creo que podemos como adelantarnos e imaginarnos algunas conclusiones, ¿verdad?, de este trabajo que hicimos durante esta tertulia bravía. Y en ese sentido, creo que es bien interesante, algo que ya dijimos, pero creo que esto es un aprendizaje que nos sirve para la historia colombiana, ¿verdad? Y es que pareciera una primera hipótesis que los cierres democráticos, los cierres de los espacios de participación, no son factores de democratización, no son factores de paz, sino al contrario, son factores de exclusión, de violencia, que de distinta manera se desarrollan. Y en ese mismo sentido, efectivamente, las apuestas por la paz, por la reconciliación, por los grandes acuerdos nacionales, como veíamos y como nos desarrollaba en detalle el profesor Jaime Rafael Nieto, esas apuestas por los grandes acuerdos nacionales que se hizo en la época del M, pero también los gobiernos de ese momento, ¿verdad?, Betancur y Barco, como en ese momento las apuestas por la paz efectivamente permitieron y garantizaron un desenlace muy interesante del proceso de negociación con el M-19, que fue la constituyente del 91, ¿verdad? Una constituyente que hoy pues es la que podemos disfrutar todos, y que es una constituyente con una ampliación democrática, con una garantía de derechos bastante interesante, y creo que eso se logra gracias a la apuesta por la paz que hizo el país todo en ese momento.
1: Sí, María Teresa, otra de las afirmaciones que podríamos sacar como conclusión es que en su momento el M-19 logró convertirse en un interlocutor válido de la vida política nacional,

0: 2019, y esto es muy interesante, capaz de disputar símbolos patrios a la derecha tradicional al reivindicar, por ejemplo, el himno, la bandera o el escudo nacional.
1: Sí, Fernando, yo creo que esto de la apuesta nacional, ¿verdad?, es una de los elementos distintivos del M-19 como organización armada insurgente en su momento, ¿verdad? Para ese entonces, el M rompía con una tradición dentro de la izquierda, que era una izquierda, si se me permite el lenguaje, más ortodoxa, con una reflexión más centrada al marxismo, ¿verdad?, que permitía unas interpretaciones de la realidad nacional particular, pero que también impedía comprender dinámicas propias que se desarrollaban dentro del M-19. Y en ese sentido, estas dinámicas propias que se desarrollaban dentro del M-19 le permitieron, como hemos dicho previamente, pues conectar de una manera distinta con el pueblo y con la sociedad colombiana toda, ¿verdad? Entonces, eso es algo que hemos visto todavía hoy, ¿verdad? Con el gobierno que está cerrando de Gustavo Petro, que es un militante, que fue un militante del M-19, ¿verdad? Y que efectivamente vemos todavía esos ecos de la reivindicación de esos distintos símbolos patrios, como Bolívar, como la espada. Y ahí es interesante decir algo, y es que no es que el M-19 compitiera por estos símbolos patrios con otras fuerzas en el país, es que el M-19 la reivindica por primera vez. No había una reivindicación en ese momento de los símbolos patrios, y el M-19 los coloca en la agenda, los coloca como posibilidad de comprendernos como nación, y creo que eso es un legado interesante e importante, ¿verdad? Creo que reconocer nuestro himno, conocer nuestra historia, nuestra bandera, más allá del fútbol, creo que es una experiencia y una posibilidad de democratización y de construcción de ciudadanía y de conocer nuestra historia muy, muy importante.
0: Sí, María Teresa, también es importante tener en cuenta lo que muchos analistas y muchas analistas consideran errores cometidos por el M-19 en esa trayectoria que tocamos en estos programas, ¿no? Desde el separarse de la ANAPO por una postura vanguardista, que el mismo M-19 hizo una reflexión al respecto, pasando por la toma del Palacio de Justicia, cuando todo indica, y las investigaciones judiciales indican, que el Estado estaba enterado de esa acción, ¿no? Hasta llegar a la elevada confrontación con las Fuerzas Armadas Estatales, que fue corregida solo en los últimos años de actividad político-militar de esa organización insurgente. Son varios de los errores que se tenían en ese momento. Entonces, creo que es importante ubicar también, junto, dijéramos, a sus fortalezas, las debilidades que tuvo esta organización.
1: Sí, yo creo que lo del Palacio de Justicia es muy importante habernos detenido en ello, ¿verdad? Sin lugar a dudas, la acción del Palacio de Justicia marcó el devenir nacional de una manera significativa. Partió en dos las posibilidades en Colombia, para colocar simplemente un ejemplo, y es que en la toma del Palacio de Justicia murieron unos magistrados de unas altas cualidades, ¿verdad?, que no se pueden reemplazar fácilmente, como el papá de Elena, con la que conversamos, ¿verdad?, unos sectores que estaban en ese momento haciendo acciones judiciales contra los paramilitares, contra los políticos que tenían vínculos con el paramilitarismo, y eso creo que fue una gran pérdida, sumada además a pues una oportunidad, como nos lo hablaba el profesor Jaime Rafael Nieto. Pues después de la toma del Palacio de Justicia, lo que se da es un cerramiento del sistema en Colombia. Entonces creo que eso es muy, muy importante. Y bueno, Fernando, el tiempo siempre es cortitísimo, nos encantaría quedarnos conversando mucho más, pero nos despedimos. Fernando, muchas gracias pues por estas conversaciones siempre contigo muy valiosas.
0: Así es, María Teresa, un saludo para todas, todos y todas quienes nos han escuchado este día, y agradecemos a Eliana Roa, que aquí en los estudios de la Radio UNAL. Nos despedimos de las, los y les oyentes de este su programa Tertulia Bravía, que se transmite por la Radio UNAL, la radio de la Universidad Nacional de Colombia, por 98.5 FM. Y bueno, sugerimos que nos sigan en redes sociales como @tertuliagravia, para que abriemos esta reflexión.

0: Hasta aquí llega nuestra tinteada de hoy. No olviden sostener la reflexión y seguirnos en Instagram como @tertuliabravia. Les esperamos en nuestro próximo encuentro, aquí, por la señal de Radio UNAM. Hasta entonces.
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2: Allá va Roberto, chuta Roberto, ¡gol!
3: ¿Cómo se logra un chutazo potente? Chutar un balón con potencia depende de la combinación de la fuerza muscular de las piernas, la técnica y la velocidad. Factores como el ángulo de impacto del pie con el balón,
4: la velocidad con la que rota la rodilla y se extiende la pierna,
3: y la transferencia de energía de la pierna al balón
4: son esenciales para lograr un cañonazo.
3: La extensión de la pierna influye en la velocidad de salida del balón, mientras que el ángulo determina su trayectoria. La velocidad del balón durante un tiro varía entre 60 y 130 kilómetros por hora.
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3: En el fútbol, la atención, la memoria y la rapidez para tomar decisiones trabajan en conjunto con las emociones, la autoconfianza, el manejo de la ansiedad y la concentración. Todo eso influye en el desempeño de los atletas, por lo que en un buen entrenamiento es fundamental fomentar el bienestar físico, mental y emocional. Para que los futbolistas jueguen y se sientan cómodos en su máxima capacidad, es fundamental llevar una buena nutrición, rica en carbohidratos, proteínas y grasas saludables,
4: que mantenga la energía y el rendimiento durante los partidos.
3: También mantenerse hidratados les ayuda a evitar la fatiga acelerada y la disminución del desempeño. Estos hábitos son claves para el bienestar y el rendimiento óptimo en el campo.
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Hola, ¿qué tal? Bienvenidos a este espacio musical de Radio UNAL. Les habla Lina María Cabrejo y antes de iniciar a hablar sobre el artista musical de hoy, les recuerdo que nos sintonizan a través de los 98.5 FM y además quiero invitarlos a seguir nuestro contenido a través de las redes sociales. Nos encuentran como Radio UNAL. También pueden interactuar con nosotros a través del WhatsApp 311-889-1631.

En esta oportunidad haremos un recorrido por la vida y obra del maestro José Benito Barros Palomino, más conocido como José Barros, creador de cientos de composiciones del cancionero popular colombiano. El maestro Barros nació en el Banco Magdalena el 21 de marzo de 1915. Escribió canciones en tiempo de bolero, currulao, vallenato, pasillo y cumbia. El maestro José dejó su casa a muy temprana edad. Inicialmente estuvo en Santa Marta, donde ingresó a las filas del Ejército Nacional. Estando allí, aprendió a interpretar la guitarra y fue cuando escribió algunas letras con ritmo de bolero. Cuando cumplió el tiempo de servicio militar, decidió recorrer diversos lugares como Barranca Bermeja, Segovia y finalmente se radicó en Medellín. Hasta este punto de su vida surgieron canciones como Mala Suerte, Cantinero Sirva Tanda, El Suicida, entre otras, todas en ritmo de tango. Pues Gardel fue de gran influencia para el maestro Barros. Los tangos fueron las piezas que inicialmente lo hicieron sonar en la radio. Una de las mayores contribuciones del maestro Barros a la industria musical colombiana fue su papel en la difusión de la cumbia, un género que fusiona ritmos africanos, indígenas y europeos. Sus letras, cargadas de nostalgia, amor y tradición, resonaron profundamente en el alma del pueblo colombiano y se extendió llevando este género autóctono de la región a reconocimiento internacional. Entre sus obras más emblemáticas se encuentra La Piragua, por supuesto, una canción que ha sido interpretada por varios artistas y que se ha convertido en un himno del folclore colombiano. Sonó por primera vez en 1969 y con su ritmo contagioso y letra emotiva captura la esencia misma de la vida en las riberas del río Magdalena, donde Barros pasó gran parte de su juventud. El maestro José Barros dejó un legado de más de 300 canciones, muchas de las cuales se han convertido en clásicos del repertorio folclórico colombiano, entre las que se encuentran Momposina, La María Simona, La Llorona Loca, El Pescador y Navidad Negra. Su habilidad para contar historias a través de la música, su maestría en la combinación de ritmos y su conocimiento de la cultura colombiana lo han consagrado como uno de los más grandes compositores del país. El maestro Barros fue directivo y creador de sellos discográficos, así como el fundador del Festival de Cumbia para apoyar a los compositores musicales y a los exponentes dancísticos. Escuchemos a continuación algunos de estos temas emblemáticos del maestro José Barros.

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El 12 de mayo del 2007, a sus 92 años, el maestro José Barros falleció, pero sigue vivo en cada acorde de sus canciones, versos y letras. Para finalizar este espacio, debemos resaltar que el trabajo del maestro José Barros trascendió fronteras y su música sigue siendo escuchada y apreciada en todo el mundo. Su legado definitivamente ha contribuido a la difusión y preservación de la música vallenata y de nuestras raíces culturales. De esta manera finalizamos y les agradecemos por acompañarnos durante este momento musical de Radio UNAL. Recuerden que les estuvo acompañando Lina María Cabrejo. Ustedes continúen en sintonía de Radio UNAL.

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3: ¡Juega con la ciencia! ¿Qué ocurre en el cuerpo cuando gritas gol? La emoción de un gol se expresa a través de la voz, donde la capacidad pulmonar y las cuerdas vocales se unen para que ese grito resuene con fuerza. Al inhalar, los pulmones se llenan de aire. Al exhalar, el diafragma y los músculos abdominales generan la presión que hace vibrar a las cuerdas vocales, produciendo el sonido. El tracto vocal, boca, laringe, faringe y cavidades nasales actúan como un resonador, amplificando el grito. Labios, dientes y lengua moldean el sonido para formar la palabra gol. El récord del grito de gol más largo por un cronista deportivo fue de 52 segundos. ¿Podría superarlo? ¡No!
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1: Hola, ¿cómo están? Les damos la bienvenida a una nueva emisión de Deporte Académico, un espacio de reflexión crítica. Mi nombre es Andrés Hernández. Hoy hablaremos del Mundial de Fútbol Masculino categoría absoluta de México, Canadá y Estados Unidos, que se lleva a cabo ahora mismo, 2026, y que fue asignado el 13 de junio de 2018 por primera vez por la FIFA a tres sedes pertenecientes a una misma confederación, la CONCACAF, Confederación Norteamericana, Centroamericana y del Caribe de Fútbol. Lo que hubo de ahí para atrás y que explica su designación fue la elección de Qatar por encima de Estados Unidos en de la sede del Mundial de 2022 en diciembre de 2010 y la denuncia posterior hecha por la fiscal Loretta Lynch del Departamento de Justicia de los Estados Unidos del escándalo de corrupción del FIFA Gate en 2015. En 2022 se designaron 11 estadios estadounidenses, 3 estadios en México y 2 en Canadá. En fin, hay mucha tela por cortar. Por otro lado, a esta altura ya imaginaba, como muchos, clasificada Colombia a cuartos de final para enfrentar a Argentina, pero de eso no hablaremos hoy, o es posible que más adelante lo hagamos. En esta ocasión conversaremos sobre el Mundial in situ, ahí nomás. Y para ello contamos con tres personas que viven en dos de los países sedes. Natalí Moreno, historiadora de la Universidad Nacional de Colombia, con el máster en Economía de la Universidad de Montreal, Canadá. Hola, Natalí, ¿cómo estás?
2: Hola, Andrés. Bien, gracias. Feliz de estar aquí.
1: Sí, un gusto contar contigo, la verdad. También está con nosotros Robinson López, historiador de la Universidad Nacional de Colombia, con una maestría en bibliotecología y estudios de la información de la Universidad Nacional Autónoma de México. Actualmente cursa su doctorado en la misma materia, también en la UNAM. Hola Robinson, ¿qué tal?
3: Hola Andrés, buen día. Muchas gracias por la invitación. Y bueno, por supuesto a Natalie también y a Benjamín que están acá con nosotros y vamos a hablar un poquito de fútbol y de ciudad y bueno, de toda esta fiesta que tiene además muchas implicaciones.
1: Cierto, ya lo decía Robinson, vamos a estar también con Benjamín Muisho, que es filósofo, también hizo una maestría en historia de la Universidad de Baja California en Tijuana y está haciendo ahora un doctorado en la Facultad de Relaciones Internacionales y Economía de la misma institución. Hola Benjamín, ¿cómo estás?
4: Hola, buenos días. Estoy muy bien, feliz de compartir con ustedes ese momento de reflexión sobre el fútbol.
1: Sí, así será. Benjamín, un gusto contar contigo también. Queríamos comenzar con Natalí, que vive en Montreal. Sabemos que no fue ciudad sede, pero en un principio sí, ¿por qué no ahora? ¿Por qué después se cayó esa sede?
2: Sí, efectivamente Montreal se había postulado como una sede candidata para Mundial, pero con el tiempo, o sea, lo que explicó la ciudad después fue que los costos de organizar el evento empezaron a aumentar mucho de un año a otro y finalmente la ciudad dijo es demasiado costoso y no es viable para la ciudad. Pero además había muchas restricciones en cuanto a las operaciones que impedían realizar el evento acá. Entonces, digamos, después con el tiempo se supo que la FIFA, por ejemplo, necesitaba, impedía que se realizaran otros eventos deportivos en el estadio por varios meses, no permitía que se realizaran eventos. Montreal es una ciudad muy multicultural, realiza muchos festivales, actividades, y durante unas semanas antes y después del Mundial no se podían realizar, entonces eso como impedía que eventos que son importantes de tradición para la ciudad no se pudieran realizar. Por ejemplo, el Gran Premio de la Fórmula 1 es muy importante para Montreal y no se hubiera podido realizar, el Festival de Jazz. Bueno, él quería además que una gran zona del viejo puerto de Montreal y un parque aquí, el Parque Jean Drapeau, fuera exclusivo para actividades de la FIFA. Entonces, la ciudad finalmente consideró que eran demasiadas exigencias y que no era viable, no era rentable e impedía la realización de otros eventos. Entonces, por eso, finalmente la ciudad desistió de ser sede del Mundial.
1: Sí, hubiera sido un gusto que lo hubiese sido, porque nos estarías contando más cosas en este programa, pero es importante también.
2: Pues sin embargo, o sea, el Mundial no se lleva a cabo acá, sin embargo, la ciudad, por ejemplo, instaló una pantalla gigante en el viejo puerto, que es un lugar muy concurrido, entonces, digamos, la gente de todas maneras puede ir allí a ver los partidos. Yo no estaba presente ahí, pero sé que existe y aquí, digamos, hay esa cultura, hay muchos bares deportivos, entonces la gente de todas maneras se reúne allí a ver los partidos. Hay ciertos, digamos que el Mundial se sigue sobre todo por las personas de origen donde el fútbol es muy importante, como Brasil, Colombia, Latinoamérica en general, África. La gente de todas maneras se reúne, pero es seguro que hay una gran diferencia a ver un estadio o no dentro de la ciudad, pues me imagino por las otras experiencias.
1: Sí, ahí también me interesaría saber qué opina Robinson, que ahora está estudiando con juicio su doctorado, pero también ha tenido la oportunidad de ver cómo se ha desarrollado el Mundial, porque una de las tres, pues como ya habíamos dicho, tres países que lleva a cabo es México, bueno, las tres ciudades en México, es el DF, pues hoy en día tienen otro nombre, ¿no? CDMF. ¿Qué tal se ha vivido ahí? Si puedes dar como una visión general.
3: Bueno, Andrés, arranco poniéndole un poquito de picante a la cosa, aprovechando que estoy en México, y es, pues lo que yo creo es que pues que nos perdimos de Montreal, porque Montreal es una gran ciudad. Y Montreal a la vez creo que lo hizo muy bien en la medida en que dejó que los intereses de sus ciudadanos estuvieran por encima de los de la FIFA. Acá hay una anécdota bien curiosa y es, la ciudad hizo una mascota para el Mundial, un ajolote con un penacho en la cabeza, y lo pusieron en el estadio. Y en general toda la ciudad se llenó de muchos ajolotes. Pues la FIFA dijo que ese ajolote no podía estar ahí porque no era la mascota y que tenía que estar Sayú, que era el leopardo. Entonces quitaron el ajolote, y lo que dices respecto a la cantidad de exigencias de la FIFA sí son medio absurdas en muchas cosas. Y la ciudad de hecho tuvo que entregar muchas cosas. Bueno, acá el estadio es un estadio privado, ¿no? Pero tuvo que entregar muchas cosas. Entonces creo que es un hecho, me gusta arrancar así porque lo que digo, o sea, el Mundial se perdió en Montreal, y por el otro lado Montreal prefirió a su población, que me parece que es como algo muy, muy bueno y habla muy bien de una ciudad, ¿no? En Ciudad de México es una de las sedes, bueno, eso es lo otro, ¿no? Son poquitas sedes, son dos sedes en Canadá, tres sedes en México, y son 9, 12, no recuerdo ahora cuántas son, 11 en Estados Unidos. Entonces eso habla ya de un gran desequilibrio, pues, ¿no? ¿Qué puedo rescatar? Que la ciudad sí hizo una preparación, tal vez pudo haber sido con más tiempo y a mayor profundidad, pero digamos, sí se pintó, se puso bonita, se puso publicidad, algunas líneas del metro también se les hicieron algunas intervenciones, pues porque además esperaba muchísima gente. De hecho, no he visto las últimas publicaciones al respecto ni lo que dicen las noticias, pero al parecer llegó menos gente de la que se esperaba que llegara, ¿no? Entonces, eso en cuanto a la ciudad. No sé si hay alguna otra cosa, Andrés, que haya quedado por ahí o que quieras que hable.
1: No, es que quiero que más adelante abordemos más temas que me has comentado de lo que se hizo en Ciudad de México, pero ahora quería conocer qué nos puede dar así una visión general de lo que sucedió en Tijuana, ¿no? Sabiendo que Benjamín estudia allí.
4: Muy bien, Tijuana... Podemos decir que para este Mundial fue la ciudad de la humanidad, fue la ciudad de la contrapolítica estadounidense, por un lado por haber recibido a los iraníes esta selección que se encontró en la situación de deber viajar sin su staff, sin muchos de sus de los miembros de su equipo por la cuestión de la guerra. Y aquí en Tijuana en específico, porque es un elemento importante en la lectura de este Mundial, las personas de Tijuana iban al Hotel Marriott, donde estaban alojados los iraníes, para manifestarles su cariño, para decirles que están bien recibidos aquí en Tijuana. Y como lo sabemos, ellos tenían que viajar el mismo día que tenían partidos en Estados Unidos y regresar el mismo día. Estuvo muy padre, muy interesante poder ver cómo la gente de Tijuana acudía a este hotel para aplaudirles, para cantarles la mariachi, y también los iraníes regalaban hasta sus playeras. Eso es un aspecto que creo dentro de este mundial desigual, lo que se llama hasta un mundial para ricos, porque no todo el mundo podía acudir a los estadios para ver los partidos por los precios de los boletos, por también la desigualdad en términos de visa. Yo que soy de África, yo sé que muchos africanos no pudieron tener visa para poder ver los partidos en Estados Unidos. Entonces, este elemento se vuelve un elemento importante, que es un aspecto que se debería subrayar dentro de este contexto difícil. Otro elemento aquí en Tijuana o México en general, lo diría Robinson, es el pueblo mexicano es un pueblo festero. Entonces, en el centro había esta mega pantalla donde todos acudíamos para poder vivir la fiesta del fútbol. Es como un momento que permitió a la gente de olvidar un poquito sus problemas para poder vivir la gran fiesta. De hecho, la eliminación de México a los octavos fue como un luto, un silencio increíble en la ciudad, para decir un poco el clima en general que se estuvo viviendo aquí en la ciudad de Tijuana.
1: Bien, Benjamín, ahí una cosa que nos interesaba saber de la experiencia que había tenido Natalie en Canadá. Tuviste la oportunidad de viajar con Germán, con tu esposo, a partidos que se realizaron en otras ciudades en Canadá. Cuéntanos la experiencia.
2: Sí, yo quería dar un poquito de contexto y también es un poco relacionado a algo que mencionó Benjamín. Digamos que mi esposo es muy amante, pues más amante del fútbol que yo, y desde que se supo que el mundial iba a ser aquí, como decías, hay que ir al mundial, hay que ver al menos un partido del mundial, así no sea el más importante. Y entonces, en principio, intentó obtener boletas, pero como dice Benjamín, los precios eran algo que realmente no estaba en nuestro presupuesto, fueron muchísimo más altos que lo que ha sido en otros mundiales anteriores, que yo he conocido personas que pudieron ir y que eran los precios eran mucho más accesibles. Esta vez nosotros consideramos que no, que a pesar de que no era lejos, no estaba en nuestro presupuesto, entonces no quedó ahí. Pero de todas maneras, teníamos el interés, pues está cerca, queremos vivir esta fiesta del fútbol, entonces decidimos ir a Toronto, que es una de las sedes, tiene un estadio, entonces pues queríamos ir a vivir esa fiesta mucho más cerca. Entonces viajamos primero a Niágara, que es a una hora de Toronto, y luego fuimos a Toronto. En Niágara, como mencionó Benjamín también, hay unas pantallas grandes, la ciudad las puso cerca de las cataratas, entonces es un lugar muy turístico donde la gente se reunía. Allí tuvimos la posibilidad de ver el partido México-Ecuador, entonces hay una gran comunidad de mexicanos, latinoamericanos reunidos, y ese partido fue pues muy interesante, muy emocionante, los mexicanos, como dicen, muy fiesteros, cantando rancheras, música, bueno, estuvo muy interesante esto. Y luego nos desplazamos a Toronto, y la idea era ir al lugar, al Fan Fest de la FIFA, que es un lugar alrededor del estadio, con una gran zona donde hay actividades, tiendas, diferentes cosas, pero tampoco pudimos entrar ahí porque también tocaba pagar y también era un precio bastante elevado. Entonces, finalmente no estuvimos como tal en el Fan Fest, pero estuvimos en la ciudad. Había dos lugares también con pantallas donde la gente se reunía, y allí pudimos ver el partido de ese, fue el de Croacia contra, no me acuerdo, Portugal. Y pues nada, o sea, Toronto y Canadá en general es un país que tiene mucha inmigración, gente de muchos países, entonces es muy chévere. Lo que a mí me pareció muy chévere ver es la gente que se reúne en sus países, sea Colombia, sea Portugal, Croacia, Ecuador, la gente de sus países se reúne a ver esos partidos y pues es muy bonito eso, la fiesta de fútbol. Esa fue nuestra experiencia en Toronto y Niágara.
1: Bien, Natalie, qué interesante. Bueno, podríamos recabar sobre esto más adelante. Digamos, México siempre se ha tenido en cuenta como un lugar para la expresión de la cultura popular. ¿Qué dinámicas se establecieron a raíz del Mundial o qué salidas lúdicas han tenido a propósito del Mundial en Ciudad de México?
3: Bueno, pues ya lo
1: había comentado.
3: Ya lo expresó un poco Benjamín y Natalie también, pero acá fue una gran fiesta, definitivamente. Claro, estuvo limitada para las clases populares porque incluso llegar al estadio era difícil porque pues parte de la ciudad se cerró para que pues se pudiera acceder fácilmente al estadio, entonces tenías que tomar transporte público hasta cierto punto, después tenías que pagar otro transporte para llegar al estadio, no era tan económico ese otro transporte, pero digamos como que esa fue una parte de la vivencia, ¿no? Y la otra parte de la vivencia se ve en las calles. La gente desbordada en las calles, por ejemplo, desbordada en algunos espacios, pero también muy en las casas, ¿no? Por ejemplo, el día del partido, yo estuve en un barrio de la Ciudad de México, del partido inaugural, y estaba sola la calle. Salimos en algún instante a comprar agua a la calle, estaba sola, no había absolutamente nadie. La gente estaba en las casas y en los lugares. Acá también se hicieron unos fanfests, pero no había costo para entrar al fanfest. Claro, habían unos productos que consumías adentro, pero pues ya, y los pagabas, pero era, ahí hay una diferencia tal vez de lo en relación con Canadá. Y además de eso, la ciudad dispuso de unos espacios pues para que la gente se reuniera en las diferentes alcaldías o lo que nosotros llamamos en Colombia las... se me va ahora. Bueno, en las diferentes localidades, pues, para que la gente se reuniera.
1: Alcaldías locales.
3: Y bueno, eso, las localidades, sí. Entonces, eso sí dio otras expresiones totalmente diferentes, ¿no? Como, por ejemplo, el famoso y sí, sí. Como que el mexicano siempre tiene esta idea de, no, es que nos ha ido muy mal en el Mundial, está mal, pero esta vez y sí, sí llegamos, y sí, sí avanzamos, además con una selección que estaba jugando bien. Entonces, sí, esa fue una frase que... hizo mucha carrera.
1: La esperanza, ¿no? Y sí, sí, la esperanza, ¿no?
3: 100%, 100%. El otro tema es, por ejemplo, no sé si ustedes vieron, acá fue muy famoso, yo creo que afuera menos, porque de hecho mi familia en Colombia no me ha hablado de eso, ni mis amigos, y es un pato, en el centro hay una familia que tenía un pato de mascota y le pusieron la playera, la camiseta de México, y se hizo famosísimo el pato hincha de la selección, era el pato Merlín, ¿no? Entonces lo llevaron a ver varios partidos, la familia se hizo, bueno, son vendedores ambulantes en el centro, entonces se hicieron también partícipes, y eso quedó como muy en el, ese personaje quedó ahí muy fuerte también. Y el día del partido México contra Inglaterra, las firmas, pues las empresas hicieron un marketing, no en contra, sino como a favor del español y en contra del inglés. Entonces todas las marcas comenzaron a cambiar de nombre, ¿no? Entonces Tim Hortons se volvió Timoteo Ortiz, Halls se volvió Pasillos. Son como cosas muy de y la gente participaba mucho, ¿no? En las redes sociales. Pues creo que acá el tema popular sí es muy fuerte. De hecho, en el estadio se vio un poco cómo se coreaban las canciones, ¿no? Por muchísimo tiempo se cantaban todas las canciones, ¿no? Y pues sin duda en los espacios que designó la ciudad era una fiesta completa, la gente se presta mucho para hablar, para dar sus impresiones del fútbol, para compartir, incluso te comparten trago, el metro también llenísimo de gente, todo el mundo muy festivo,

0: otro tipo de mundial y creo que eso le enriqueció culturalmente muchísimo el mundial. Una lástima, y cierro con esto, que la final no hubiese sido en México. Yo hubiese hecho al revés, hubiese hecho la inauguración en Estados Unidos y la final en México. ¿Por qué? Porque acá fue donde se coronó Maradona campeón y también Pelé, ¿no? Y eso, ay, hubiese sido que fuese muchísimo más simbólico. Pero bueno, ya cierro con esto antes.
1: Sí, tremendos mundiales de fútbol, los del 70 y los del 86. Benjamín, una pregunta, como eres de la República Democrática del Congo, seguramente estuviste en el partido del Congo contra Colombia. ¿Cómo se vivió? Cuéntanos esa experiencia que nos estabas relatando antes of the record, como dicen.
2: Muy bien, como saben, este mundial fue también un momento donde se desilusionaron a los, como diríamos, a los jefes, a los patrones del fútbol, porque los equipos, entre comillas, del sur global, donde se piensa que iba a ser los primeros a eliminar, a ganar con goleadas. Esta vez fue un poco diferente y esto dio un sabor diferente a esta fiesta de fútbol, más allá de los elementos críticos que hemos relevado. Y en particular, fue muy interesante el partido México, no, Colombia, República Democrática del Congo. Ya nuestro primer partido contra Portugal ya había cambiado la idea que se tenía de esa selección que había participado al Mundial 52 años atrás. Entonces, se decía, no, van a llegar otra vez, se van a llevar 9-0 como fue en 74 cuando el ex Yugoslavia nos castigó por 9 goles. Y la selección regresando en Congo no fue recibido, cada quien se fue a casa por su camino. Pero esta vez el primer partido dio una idea diferente. Ya haber empatado contra Portugal era como una, no, una hazaña, una gran fiesta, una mostrar que aquí
1: Para no olvidar por
2: seguimos.
1: 30
2: Así
1: años.
2: que, ¿eh?
1: No, para no olvidar por 30 años, digo, no, por una anécdota acá
2: Así
1: en
2: es, así
1: Colombia.
2: es. Así que luego el partido contra Colombia era como un parteaguas. Colombia es un equipo fuerte, es un equipo también muy rápido, pero ya teníamos un poco de confianza. Entonces todos los amigos, hasta con Pilar, ya hicimos hasta una, ¿cómo que se llama?
1: ¿Un apoyo o qué? ¿Una apuesta?
2: Sí, una apuesta. Hicimos una apuesta con Pilar, con otros amigos colombianos, sobre ese partido. Nos van a golear 3-0, todo eso. Hicimos una apuesta, fue interesante. Y en vez de ver los partidos en casa, decidimos con otros amigos de Latinoamérica, colegas de la universidad, no sé, de Brasil, de Perú, de México, de Colombia, decidimos ir a ver este partido juntos en el centro. El Esuro fue un momento muy bello, emocionante, porque sí, Colombia nos iba a matar. Ellos estuvieron muy fuertes los primeros tiempos, pero tuvimos un portero, nuestro arquero,
1: Muy
2: que
1: bueno.
2: estuvo presente, lo vieron, muy bueno, Leonel Pasi. Y ahí también los chistes que no la es que la que el arquero tenía fuerzas, no sé, sobrenaturales, que veía, no paraban a Lucio de todo lado, y fue un momento muy bello. Les voy a contar un momento en particular. Cuando inició el partido, nosotros éramos a FanFest ahí en el centro, y había todo el mundo en amarillo, no, en la playera colombiana, y nosotros éramos, yo dije, aquí en Tijuana somos solo 4 o 5 congoleños. Entonces dije a mis compatriotas, vamos a ver el partido para representar el Congo, porque aquí no hay público congoleño. Entonces la hora de cantar los himnos nacionales, después de cantar el himno colombiano, todo el mundo cantaba, nos tocó a los congoleños, éramos 4. Nos levantamos con orgullo la mano.

0: pecho y cantando en francés, pero a todos, todo el mundo se giraba a ir, ah, caray, ¿de dónde están llegando estos? ¿Dónde salieron los congoleños aquí en Tijuana? Así que
1: Del
0: vivimos,
1: mundial.
0: este fue de verdad un momento de fiesta, de emociones fuertes por los goles parados, todas esas cosas. Y al final, sí, terminó 1 a 0, 1
1: Sí,
0: a 0,
1: sí.
0: y fue, creo, uno de los mejores partidos emocionalmente hablando y humanamente hablando. Eso es lo que diría un poco sobre el partido México, no, partido Colombia, República Democrática del Congo.
1: Muchas gracias, Benjamín, con esta buena anécdota de Benjamín sobre el partido de Congo contra Colombia. En la primera ronda despedimos una nueva edición de Deporte Académico. Agradecemos a Robinson su participación en este programa.
2: No, Andrés, a ti por la invitación.
1: Entonces, gracias también a Natalie.
3: Gracias, Andrés, por la invitación.
1: Este programa fue realizado por la Red de Estudios Históricos del Deporte de América Latina, REDAL, y la Asociación Colombiana de Investigación y Estudios Sociales del Deporte, Asciende, en los estudios radiofónicos de la emisora de la Universidad Nacional. Muchas gracias.
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0: Bienvenidas y bienvenidos a Interacción. En el día de hoy, fallas geológicas y suelos en el Valle Caraqueño. Invitado, Adolfo Alarcón Guzmán, ingeniero civil egresado de la Universidad Nacional, Premio Ponce de León, magíster y doctor en geotecnia por la Universidad de Purdue, primer doctor en geotecnia de la Universidad Nacional, es director de Ingeominas, exalcalde popular de Purificación Tolima, profesor investigador. Profesor Adolfo Alarcón Guzmán, qué gusto tenerlo nuevamente en los micrófonos de Radio UNAL, los micrófonos de su alma mater. Desafortunadamente, nuevamente hablando de esos, de esa combinación que usted siempre ha hablado entre lo natural y lo construido. Profesor, con relación a esos 12 terremotos de hace ya casi 3 semanas alrededor del Valle Caraqueño, ¿existe un camino, una autopista tectónica entre Ecuador, Colombia y Venezuela? ¿Realmente hay un corredor sísmico que además pasa por el piedemonte colombiano? ¿Y qué significa eso? Que hay sedimentos blandos, que hay una cuenca aluvial, que a veces hay resonancia. Cuéntenos esto y cuéntenos esto en relación también a ese fenómeno que ocurrió a finales del siglo pasado, cuando a partir de unas grandes lluvias también hubo unos movimientos de masas. Empecemos por el tema de las fallas y los suelos, y después miremos esto del agua y el suelo. Profesor Adolfo.
1: Gracias, profesor Carlos Caicedo, muy amable por invitarme a conversar sobre estos temas sísmicos en la radio de la Universidad Nacional, mi alma mater. Pues la pregunta que usted me hace, pues tiene muchas implicaciones o muchos componentes técnicos y naturales. Pues lo primero que quisiera decir es que, de una manera general y sencilla, los sismos son causados por movimientos que ocurren en la corteza terrestre. La corteza terrestre es compuesta por una serie de placas. La gran placa Pangeo, que se fue separando y agregando y evolucionando hasta que se formaron los continentes, en cada continente hay una serie de placas o bloques tectónicos o placas tectónicas, que es como se denominan técnicamente. Dado la dinámica del interior de la Tierra y de las interacciones entre esas placas, pues cuando esas placas se mueven, liberan energía y es lo que da lugar a los movimientos sísmicos. Cuando un sistema térreo, como cualquier cuerpo, se le aplica una energía momentáneamente o en un tiempo muy corto, pues entra en movimiento. Y nosotros lo vemos como vibraciones, como movimientos. Normalmente esos movimientos pues dependen de la dirección en que esas placas se rompan, pero normalmente son movimientos horizontales y es lo que causa efectos sobre los edificios. Pero concretando la respuesta a la pregunta, pues de esas interacciones, de esas placas, por ejemplo, la placa del fondo del mar con la placa suramericana, la que conforma el continente, pues es de público conocimiento que se han formado las cordilleras, lo que se denomina la orogénesis. Y en Colombia hay varios momentos en que se han presentado esos levantamientos por la interacción entre las placas y la formación de la cordillera oriental, la central, la occidental. Y la cordillera oriental, bueno, y los Andes vienen de Ecuador, entran en Colombia, se dividen en 3 cordilleras y finalmente entran a Venezuela. Entonces, claramente, como usted me preguntó, pues hay una conexión llamémosla sísmica o tectónica entre desde Ecuador, Guayaquil, toda la falla frontal de la cordillera oriental y entra a Venezuela. Y hay fallas como resultado de esa dinámica, de esa tectónica, pues hay fallas que cubren el territorio nacional y pues son las fuentes de sismos. Colombia es un país en la que ha habido mucha actividad sísmica y particularmente en el norte de Colombia, pues hay la interacción de varias placas que ha sido con ocasión de estos sismos del 24 de junio. No me voy a olvidar nunca porque es el día que celebramos la fiesta tradicional en el Tolima del San Juan, 24 de junio. Entonces hubo una gran actividad en la zona noreste de Colombia y noroccidente de Venezuela, porque en la parte norte de Sudamérica, donde se encuentran Colombia y Venezuela, pues es la interacción de varias placas. Por ejemplo, el Caribe está en la zona que se llama la placa Caribe. Suramérica hay una placa, se llama la placa suramericana. Pero si nos movemos hacia el occidente, hay la placa de Nazca, de Cocos, que se mueven hacia el oriente. La placa suramericana tiene más movimiento hacia la izquierda, hacia el occidente. La placa Caribe hacia sureste y la interacción es lo que genera los sismos. Y hay que hacer notar que la Caribe baja, subduce, se mete por debajo de la placa suramericana y las placas del fondo del mar también subducen bajo la placa suramericana y toda esa actividad es la que genera la actividad sísmica o se refleja en la ocurrencia de sismos de tiempo en tiempo. Y esa interacción, por ejemplo, en la zona norte de Colombia y Venezuela, pues ha generado placas más pequeñas, bloques, y la formación de fallas que atraviesan en diferentes direcciones el territorio colombiano. Por ejemplo, es muy conocida la falla Bucaramanga-Santa Marta, que se mueve en dirección, el rumbo, el trazado, dijéramos, es de sur, desde Bucaramanga, se mueve hacia el noroeste. Y también hay una falla famosa que ya cubre en Venezuela, la falla del borde llanero, se mueve del sur por el borde de la cordillera en dirección noreste. Ahí se va formando como un gran bloque y esas fallas del borde llanero en Venezuela se reflejan por la presencia de varias fallas, por ejemplo, la Boconó, que es la que se mueve también de sur hacia el noreste y fue donde se generó uno de los sismos el primer sismo del 24 de junio. Y ahí, especialmente en ese norte, la falla Bucaramanga, la falla Boconó y dos fallas que se mueven como de occidente, cuya dirección o trazado o rumbo es del occidente al oriente, que se llaman la falla de Oca Ancón y la falla de San Sebastián, forman como un bloque ahí, pequeño, que también se mueve. Y todo el norte de Colombia están como en un bloque, una placa que se llama la Norandina, que se mueve como hacia el noreste. Entonces, ahí fue la actividad tectónica que generó los sismos del 24 de junio. pero hay que recordar que previamente había habido antecedentes de sismos. Si me muevo en el tiempo, en 1875 hubo un sismo como de magnitud 6-8 tal vez, que destruyó la ciudad de Cúcuta. También originado en ese sistema de fallas Boconó y la falla frontal de la cordillera oriental. Pero en 1834 ya había habido un sismo que afectó a Santa Marta. Ese sismo fue más asociado a las fallas que he mencionado de San Sebastián y Oca Ancón, en esa dirección, en 1834. Y previamente había habido un sismo que destruyó lo que posteriormente, o la región de Pamplona. Entonces es una zona característica de sismos, y notemos que es una zona que como que acumula energía, y cuando se mueve, cuando se desplazan las placas, generan sismos grandes como los que ocurrieron ahorita. Y lógicamente Colombia tiene que darle mucha atención a esa zona porque puede haber la ocurrencia sismos grandes con consecuencias desastrosas como los que hemos presenciado en esta ocasión de colapso de edificios. Algunos edificios inclusive se inclinaron, además de colapsar, se inclinaron por como consecuencia del fenómeno que llamamos licuación. Y el primer sismo afectó la zona de Guaira principalmente, y el segundo también, que ocurrió, cuyo epicentro estaba más cerca de Caracas, pues también hubo efectos sobre algunos edificios.
0: Profesor Adolfo, usted nos ha caracterizado muy bien esas fallas y esa continuidad alrededor, pues, de toda Sudamérica. ¿Cuál es la relación frente al suelo? Sabemos que, pues, Venezuela y un poco de Colombia están sobre el cratón guayanés, que es una de las estructuras más antiguas de la Tierra, y eso daría para pensar, pues, que son estructuras muy consolidadas. ¿Cómo funciona esto y cómo se vuelve más grave o menos grave cuando hay esta relación suelos antiguos con fallas, con límites entre estructuras geológicas?
1: Bueno, usted mencionó la avalancha que ocurrió recientemente en Venezuela, que es un movimiento asociado a la actividad sísmica, a las lluvias, a las condiciones ambientales, pues se producen fenómenos como esas avalanchas, pues que se mueven por las cuencas, y en el caso de Venezuela depositan sus residuos pues hacia la costa, inclusive algunos llegan hasta el mar. Y esos procesos ayudan a la formación de los depósitos y de los suelos. Entonces, esa es una diferencia entre las rocas, los suelos. Los suelos se forman por la meteorización, desintegración, transporte de los material de las rocas, y va formando los depósitos de suelo. Entonces, por ejemplo, en la zona costera de Guaira, pues hay depósitos formados por esos suelos que han sido transportados y depositados. Son depósitos sueltos, de bajas características de resistencia, son más granulares. Y también, por ejemplo, en Caracas, como Caracas está cimentada en una cuenca, en la cuenca se van presentando sedimentaciones y va formando también depósitos de suelo. Entonces, esos suelos tienen un efecto fundamental en el comportamiento durante un sismo ante la energía transmitida, liberada y transmitida en diferentes direcciones, porque los suelos pues son más blandos que las rocas. Cuando las rocas vibran, pues tiene pequeños desplazamientos. Los suelos, por su menor resistencia, tienen mayores desplazamientos. Entonces, hay grandes deformaciones como consecuencia en esos depósitos de suelo y se transmiten esas deformaciones o esas vibraciones a las estructuras. Y ahí es donde puede ocurrir, como ocurrió este caso en Venezuela, es la interacción entre el sismo que llega por la roca, se transmite al suelo y se transmite a las estructuras, porque pueden entrar en el proceso físico que se estudia desde el bachillerato, desde el bachillerato en física, es la resonancia, cuando la frecuencia de vibración del depósito coincide con la frecuencia de vibración de la estructura, entonces hay resonancia, se aumentan la magnitud de los desplazamientos y de las aceleraciones a las que se ve sometido la estructura. Si esa estructura no está diseñada para soportar esas aceleraciones adicionales, entonces esas fuerzas de inercia, recordemos que la fuerza es el producto de la masa por la aceleración, según la ley de Newton, entonces hay fuerzas adicionales y viene el colapso. Si la estructura no es capaz de resistirla, pero también en el suelo ocurren fenómenos como la licuación. Cuando el suelo está suelto, fino, y el agua no puede drenar rápidamente, entonces se acumulan presiones del agua, de poros. Entonces cuando la presión de poros sube, finalmente el suelo puede llegar a perder toda la resistencia. Entonces se vuelve como un líquido, pierde completamente la resistencia al corte y entonces a partir de ahí se comporta como un fluido. Entonces si yo tengo un edificio cimentado sobre ese depósito, pues ya empieza, otras son las fuerzas que funcionan, ya hay que ir a la mecánica de fluidos y invocar leyes como la de Arquímedes, la flotación, y por eso los fluidos, los edificios se voltean y se hunden, y tenemos muchos ejemplos de licuación a través del mundo. Es un proceso que ha merecido mucha investigación en las universidades. Yo tuve la oportunidad de hacer mi tesis de doctorado en la Universidad de Purdue sobre ese fenómeno. Y cuando el depósito está cerca al mar, por ejemplo, está ligeramente inclinado, se produce un fenómeno que es, en inglés se dice lateral spreading, es como un escurrimiento lateral de esos fluidos que se mueven hacia el mar. Y esta vez en Guaira se vio, las fotos lo reflejan, como las calles se fueron agrietando, se fue como desplazando por bloques como consecuencia del fenómeno de licuación, de la pérdida de resistencia del suelo, y pues generó significativos daños. Ahora, además del fenómeno de licuación, cuando el depósito de suelo que recibe la onda sísmica resuena con la estructura, pues hay amplificación, ¿no? Entre comillas pongamos esa amplificación, porque el término no está necesariamente bien usado, porque lo que pasa es que los suelos blandos se deforman más, entonces se nota como una amplificación en relación con las deformaciones y las aceleraciones, pero y vienen los colapsos y los daños. En el segundo sismo que afectó significativamente a Caracas, también ocurrió ese fenómeno de resonancia, porque la frecuencia de vibración de los depósitos coincidía con algunos edificios, y esa es una característica importante. Durante un sismo, al ir a evaluar los desastres, pues no todas las zonas sufren tantos daños. Hay unas zonas, y eso ha sucedido en México, es cuando hay una interacción, una resonancia que tiene que ver con las frecuencias naturales de vibración del depósito, de las estructuras. Todos tenemos, inclusive las personas, tenemos una frecuencia natural de vibración, y por eso sentimos más unas vibraciones que otras en un ambiente dado. Entonces, ahí viene el problema, y es cuando la frecuencia, por ejemplo, en una estructura de vibración depende del número de pisos. Hay zonas donde colapsan edificios de cierta altura. Por ejemplo, en México, en los sismos grandes que han afectado a la Ciudad de México, hay zonas o sismos donde solo fallan, por ejemplo, edificios entre 8 y 15 pisos, y los demás, los más altos, los más bajitos, no sufren tantos daños porque no hay ese fenómeno de ocurrencia, del fenómeno de resonancia durante el proceso de vibración.
0: Hemos llegado al final de Interacción en el día de hoy, Fallas Geológicas y Suelos en el Valle Caraqueño. Invitado Adolfo Alarcón Guzmán, ingeniero civil egresado en la Universidad Nacional, Premio Ponce de León, es director de Ingeominas, exalcalde popular de Purificación Tolima, profesor, investigador y primer doctor en geotecnia por la Universidad de Purdue, y magíster allí también. Este programa se emite desde los estudios de Radio UNAL, emisora de la Universidad Nacional, y contó con la asistencia técnica integral de Julián Moreno y con la realización de dirección de Carlos Caicedo. Agradecemos su compañía y las y los invitamos a continuar en nuestra audiencia.

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0: Apreciados oyentes, bienvenidos a una nueva emisión de La Mirada Opulenta, la número 729, dedicada a lo mejor del cine y la imagen en movimiento.
1: Nuevamente un poeta, la cinta de Simón Mesa es noticia. Esta vez, la decisión estadounidense de realizar un remake de esta cinta recién estrenada genera un debate internacional.
0: Hollywood adelanta un remake de la aclamada película colombiana Un poeta, una historia original dirigida por el cineasta paisa Simón Mesa Soto, adaptación al inglés trasladada a Nueva York.
1: Este proyecto ultra rápido ha generado gran debate y reacciones mixtas, pues el proyecto estadounidense está liderado por el director y guionista Nathan Silver y el productor tunecino-francés Said Ben Said.
0: El guion y las locaciones están ambientados en el norte del estado de Nueva York y su elenco está protagonizado por el famoso actor Bill Murray.
1: El anuncio de este remake, a menos de un año del estreno de la cinta original, ha causado polémica en redes sociales y en la industria cinematográfica, tanto nacional como internacional.
0: Críticos, espectadores y realizadores consideran que Hollywood prefiere realizar sus propias versiones comerciales, en lugar de promover la distribución de películas originales latinoamericanas con subtítulos.
1: El propio Simón Mesa Soto ha defendido la realización de esta adaptación, argumentando que le permite ingresar y masificar su trabajo en el mercado americano, generando financiamiento para seguir produciendo cine.
0: Para un resumen detallado del anuncio del remake, el debate cultural generado y cómo la prensa ha cubierto la noticia, les compartimos el siguiente audio de un video subido a la plataforma de Quién y Qué.
2: En serio, les juro que no lo puedo creer. ¿Qué mierda es esto? Bill Murray protagonizando un remake de una película latinoamericana brillante que se estrenó hace menos de un año. Porque al parecer los espectadores gringos no están dispuestos a consumir nada que no esté dentro de su limitadísima realidad cultural. Y a ver, esto sí me saca de quicio porque históricamente los remakes han servido para revitalizar o actualizar historias que llevaban dos o tres décadas olvidadas. Remakes estupendos como Scarface, The Thing de John Carpenter, Ocean's Eleven, La Mosca y muchas otras películas que además de ser remakes de historias de las que ya nadie estaba hablando, llegaban incluso a ser historias que modificaban radicalmente a la película original como La Suspiria de Guadagnino. Pero esto sí me parece verdaderamente inaceptable, sobre todo porque este remake ocurre por dos razones. La primera es que los que hacen el remake reconocen que la película colombiana es una obra de gran valor. Básicamente pues porque nadie haría el remake de una mierda. Y la segunda razón es que los que hacen el remake saben perfectamente que en Estados Unidos casi nadie vio esta película. Porque nadie en su sano juicio haría un remake de una película que todo mundo hubiera visto el año pasado. Y por esas dos razones es que esta película es una falta de respeto a los artistas latinoamericanos. Porque en lugar de publicitar y mover esta película que acaba de salir, los artistas estadounidenses dicen: ¡uf! ¡Qué buena película! Pero nosotros la vamos a hacer mejor. Y como la vamos a hacer mejor, no queremos que nadie vea en nuestro territorio la película original, porque nosotros le vamos a presentar a nuestros gringos nuestra reinterpretación de esta historia, en donde Bill Murray es un poeta neoyorquino frustrado que admira a Rambo y que no tiene dinero para pagar su renta en Soho. Y por esto precisamente es que Estados Unidos cree que es el mejor país del mundo, porque no tiene ni puta idea de lo que son los otros países del mundo. Y por eso los gringos creen que tienen el mejor cine del mundo porque no son capaces de consumir nada que no esté hecho por ellos. Vamos, esto es como si Iñárritu hubiera filmado Amores Perros y al año siguiente los gringos hubieran sacado una madre llamada Doggy Love, protagonizada por Daniel Day-Lewis en lugar de Gael García. En fin, me deprimió profundamente ver este pinche póster, pero ni modo, aquí nos tocó vivir.

0: Hace aproximadamente un año, durante la anterior edición del Festival de Cine de Cannes, el público vio por primera vez Un Poeta, la película más reciente del cineasta colombiano Simón Mesa Soto.
1: Ahora la historia de este poeta fracasado se traslada a Estados Unidos en un remake con el productor Said Ben Said y el cineasta Nathan Silver al frente.
0: Un Poeta sigue a Oscar Restrepo, interpretado por Ubeymar Rías, un simple profesor amante de la poesía que nunca alcanzó la gloria y que no está conforme en cómo terminó su carrera.
1: Su vida dará un giro al conocer a Your Lady, una joven enamorada de la literatura. Al principio, Ubeymar se convertirá en su mentor, pero poco a poco comenzará a cuestionarse si debe apoyarla o alejarla de la poesía.
0: El largometraje combina drama y comedia y es una reflexión sobre lo que cuesta elegir el arte como camino. En mi caso, la historia nace de mis propios dilemas como cineasta, de ese miedo a dejar de hacer cine.
1: Simón Mesa Soto adujo además que muchos de los que hacemos cine en Colombia terminamos dando clase, no porque queramos, sino porque es la única manera de sobrevivir.
0: Originalmente el largometraje se desarrolla en Colombia, sin embargo, la versión de Ben Said llevará la historia a Nueva York. Diversos medios y creadores de contenido han mencionado que el protagonista es el propio Bill Murray.
1: Desde que la noticia salió a la luz, tanto creadores de contenido como el público en general han exteriorizado su descontento frente a la situación.
0: Al parecer, los espectadores gringos no están dispuestos a consumir nada que esté dentro de su limitadísima realidad cultural, dijo la peli de la semana en un video.
1: Muchos comentarios giran alrededor de la avaricia de la industria estadounidense. Sin embargo, hay que recordar que para que una película tenga una nueva adaptación, alguien también debe vender esos derechos.
0: El desarrollo del remake de Un Poeta retomó el debate acerca de la decadente situación en la que se encuentra el cine estadounidense, donde las historias originales han quedado en el pasado.
1: Ahora hay que tomar historias de países con menos capacidad de distribución y visibilidad. No es la primera vez que Estados Unidos toma historias de origen hispano.
0: Cabe recordar, entre otros ejemplos, el remake de La Casa de los Espíritus, protagonizada por Meryl Streep, aunque el poeta es sin duda uno de los más descarados por su cercanía en relación a su estreno.
1: El director de Un Poeta, Simón Mesa Soto, defiende el remake y declara que le parece triste tener que justificar su decisión como si hubiera hecho algo malo.
0: Simón Mesa Soto reveló estar completamente de acuerdo con el desarrollo de este remake y que le dio el visto bueno junto a sus socios, los productores Juan Sarmiento y Manuel Ruiz Montealegre.
1: De acuerdo al propio Simón Mesa Soto, Silver, el productor, le envió un mensaje muy emotivo en el que hablaba de la película como si fuera suya.
0: Mesa Soto expresó una de las razones para aceptar la realización del remake de Un Poeta, pues un remake nunca afecta a la película original en términos de calidad.
1: La obra original ya existe, forma parte de su entorno cultural y partió de una visión propia. Mencionó y habló sobre lo que la venta de los derechos implica para su carrera y el desarrollo de más películas.
0: A nosotros nos pagan por los derechos de adaptación, no una millonada, como se podría suponer, pero sí algo que nos permite rentabilizar el oficio tras muchos años de dedicarnos al cine por el puro amor que le tenemos.
1: He vivido de ser profesor universitario mientras hago mis películas. Por supuesto, hay gente que se puede dar el lujo de rechazar una oferta como esta y hacer cine con dinero propio, porque lo tiene, declaró Mesa Soto.
0: No veo nada malo en ganar dinero con mi trabajo. Me sorprende hacer una película que conecte con el público, que tenga una visión autoral y que nos permita una base económica para continuar precisamente haciendo películas, señaló.
1: Para ellos, concluyó Mesa Soto, el remake es un síntoma de la repercusión de la película. Si algo me entristece es tener que justificar nuestra decisión como si hubiéramos hecho algo malo, como si intentar vivir de lo que hacemos estuviera mal.

0: Por otro lado, para conocer la realidad detrás de una producción audiovisual, María Fernanda Mora, profesional audiovisual colombiana, presentó el libro Luces, Cámara y Propósito.
1: Según María Fernanda Mora, su autora, es un libro que busca, ante todo, formar creadores con metas definidas, disciplina y capacidad de generar impacto en sus lectores.
0: Según Clara Roballo, de la revista Cambio Digital, la producción audiovisual es una industria en la que millones consumen contenidos a cada día, pero pocos tienen una plena formación en la materia.
1: Cada minuto se suben más de 500 horas de video a YouTube. Las plataformas de streaming continúan expandiéndose. La economía de los creadores mueve miles de millones de dólares al año, alcanzando cifras históricas. Jugaremos,
0: muévete, luz verde. Nunca antes tantas personas habían querido trabajar en cine, televisión, fotografía, producción digital o creación de contenido. Sin embargo, existe una pregunta que rara vez aparece sobre el medio.
1: En las conversaciones sobre tecnología, inteligencia artificial, algoritmos o redes sociales, ¿quién está preparando a la próxima generación de creadores para enfrentar la realidad que existe detrás de las cámaras?
0: Así pues, María Fernanda Mora decidió responder esa pregunta a través de Luces, Cámara y Propósito, un libro que recoge años de experiencia en la industria.
1: Un manual que busca convertirse en un texto significativo para la formación de jóvenes que desean construir una carrera sostenible dentro del mundo audiovisual.
0: Más que producción, cámaras o edición, se trata de una reflexión sobre la construcción de una industria que suele mostrar resultados finales, pero pocas veces revela el camino que existe para llegar hasta allí.
1: Las nuevas generaciones pasan horas al día consumiendo contenido audiovisual. Sin embargo, consumir contenido y construir una carrera dentro de esa industria son dos realidades completamente distintas.
0: Esa brecha es precisamente la que María Fernanda Mora intenta cerrar. Ella, quien a lo largo de su vida profesional ha participado en videoclips musicales, campañas digitales, documentales y producciones de gran formato.
1: También ha trabajado detrás de cámaras, en importantes conciertos y eventos masivos, experiencias que le permitieron desarrollar una visión sobresaliente sobre las exigencias de la industria.
0: Una industria caracterizada por la presión constante, los cambios permanentes y la necesidad de mantener altos estándares de calidad. Un libro que se concentra en sus lecciones.
1: Desde los primeros capítulos, la autora plantea una idea que desafía muchas percepciones actuales. El audiovisual debe entenderse más allá del entretenimiento, debe asumirse como una responsabilidad.
0: Mientras el hobby permite experimentar sin mayores consecuencias, la profesión exige disciplina, trabajo en equipo, cumplimiento de objetivos, liderazgo y una capacidad permanente de adaptación.
1: Según la autora, muchas personas abandonan sus sueños, no por falta de talento, sino porque nunca logran encontrar una razón suficiente, poderosa, para sostenerlos cuando aparecen las dificultades.
0: Por eso, uno de los capítulos más llamativos del libro aborda una realidad que afecta a miles de jóvenes: la creencia de que los recursos económicos determinan el éxito profesional.
1: Bajo el título El dinero no es excusa, analiza cómo la creatividad, la perseverancia y la capacidad de aprovechar las oportunidades suelen convertirse en factores más determinantes que las limitaciones iniciales.
0: La obra también rompe con el mito frecuente de que el talento es suficiente. Por el contrario, la autora sostiene que las carreras sostenibles se construyen a través de hábitos, disciplina y consistencia.
1: Una postura respaldada por su propia experiencia dentro de entornos donde la excelencia no es opcional y donde la preparación previa suele marcar la diferencia entre el éxito y el fracaso.
0: La obra resalta la importancia del bienestar físico y emocional. Habla del agotamiento, de establecer límites saludables y de cómo construir una carrera exitosa sin sacrificar la familia, la salud o el propósito personal.
1: Este es uno de los aportes más relevantes del libro. La conversación que abre sobre salud mental en una industria reconocida por las jornadas extensas, la presión constante y los altos niveles de exigencia.
0: Aborda también una realidad pocas veces discutida públicamente, los egos dentro de la industria audiovisual en un sector donde convergen artistas, productores, directores, técnicos y creativos.
1: Una industria donde se debe aprender a trabajar en equipo, donde trabajar con otros se convierte en una habilidad tan importante como cualquier conocimiento técnico.
0: Esa mirada integral convierte a Luces, Cámara y Propósito en una obra que no intenta formar únicamente mejores realizadores. También busca formar mejores profesionales y mejores seres humanos.
1: Desde esa perspectiva, su propuesta consiste en fortalecer la formación de quienes algún día estarán detrás de las historias, imágenes y contenidos que influirán en millones de personas.
0: En una época donde la atención se ha convertido en uno de los recursos más valiosos del planeta, la autora plantea una reflexión que resulta cada vez más relevante. Las cámaras capturan imágenes.
1: Y son las personas quienes deciden qué historias merecen ser contadas. Su autora apuesta que formar a quienes contarán esas historias podría ser la contribución más importante de su trayectoria profesional.

0: Apreciados oyentes, esto ha sido todo por hoy. Esperamos contar con ustedes en nuestro próximo programa de La Mirada Opulenta, dedicada a lo mejor del cine y la imagen, el movimiento.
1: Agradecemos sus correos electrónicos, críticas y voces de aliento y esperamos

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Wind and Wuthering, Viento y Borrasca, es el octavo álbum de estudio del grupo Genesis y el último con el guitarrista Steve Hackett, antes de su salida en 1977. El álbum fue grabado en los estudios Relight de Hill Farenbeek en Holanda, entre septiembre y octubre de 1976, y lanzado en diciembre del mismo año. Wind and Wuthering fue también el segundo álbum de Genesis con Phil Collins como vocalista principal, luego de la salida de Peter Gabriel. El título del álbum se divide en dos partes. Wind viene de The House of the Four Winds, la casa de los cuatro vientos, el nombre dado por Hackett a la pieza musical que luego se convertiría en la primera canción del álbum Eleven Earl of Mar. Y Wuthering alude a la novela Wuthering Heights, Cumbres

Borrascosas, de Emily Brontë. El título de las canciones, 7 y 8, derivan de la última oración de la novela. Oía el suave viento suspirando sobre el césped y me preguntaba cómo alguien podría imaginarse sueños intranquilos para los que duermen en esa tranquila tierra. ...1976-2026... 50 años del álbum Wind and Wuthering del grupo británico Genesis.

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2: 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De fondo, San Antonio de Pauda, un fandango de Petrona Martínez, la reina del bullerengue, reconocida por posicionar en escenarios internacionales al bullerengue, música tradicional de mujeres mayores en comunidades rurales afrodescendientes del Caribe colombiano. Petrona Martínez ha tenido una fructífera carrera discográfica como líder del grupo que lleva su nombre. Carrera que la ha llevado a realizar giras por diferentes países como Francia, España, Estados Unidos, Dinamarca, Marruecos, Inglaterra, entre otros más. En esta oportunidad escucharemos algunos temas que hacen parte de su aclamado álbum Ancestras, del año 2021, un disco catalogado como una celebración dinámica y cargada de emociones, que reúne a mujeres de la diáspora africana para cantar en algunas de las grabaciones más memorables del catálogo de Petrona Martínez. El resultado es una poderosa unión de raíces negras de todo el mundo que presenta artistas como Susana Baca, Angelique Kidjo, Brianna Thomas, entre otras más. Vámonos con música. Comencemos con El Niño Roncón junto a Susana Baca. Luego escucharemos a Bobby, un son palenque en colaboración con Nidia Góngora y Ergen Corat, seguido de una chalupa que lleva por nombre Parí Mujeres. Esto es Ancestras, de Petrona Martínez, aquí en Radio UNAL. Bienvenidos.
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1: Están en sintonía de Radio UNAL, emisoras de la Universidad Nacional de Colombia. Escuchábamos de Petrona Martínez, la reina del bullerengue, y de su disco Ancestras, los temas Ay mi gallina, un afrobeat chalupa junto a Angelique Kidjo, seguido del piano de Dolores y Estefanía, que canta junto a Aimé Nubiola. Trabajos como los de este disco Ancestras han seguido reforzando el lugar de Petrona Martínez como un titán cultural que ha impactado profundamente a los músicos de todo el mundo. Ya para cerrar este espacio musical, escuchemos otra chalupa, El Ventarrón, que en esta oportunidad canta junto a Roselina Llerena Martínez. Los acompañó en la realización y producción de este espacio quien les habla, Julián Moreno, y los invito a que sigan en sintonía de la programación de la Radio UNAL. Hasta pronto.
0: Esto fue un 10 de septiembre, cuando

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2: Bienvenidos a esta nueva emisión de Tiempos y Movimientos, programa de radio del Sindicato Mixto de Trabajadores de las Universidades Públicas Nacionales, Sintraunal, que se emite todos los domingos en el horario de 12 a 12 y 30 desde la emisora de la radio de la Universidad Nacional de Colombia, Radio UNAL. Este es un programa hecho por trabajadores y trabajadoras agrupados en Sintraunal y las opiniones aquí expresadas no comprometen la opinión de la universidad. Pretendemos que este espacio se convierta en la voz de nuestra organización y las organizaciones sindicales, sociales y populares del país.
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2: El día de hoy, en nuestra sección Compañeros de viaje, los acompañamos Carol Colmenares
5: y Juan Carlos Arango.
2: Bienvenido, Juan Carlos. Y tenemos una invitada muy especial. Hoy nos acompaña Nancy Corredor. Bienvenida, compañera Nancy.
6: Gracias, muy amable. Gracias por esta invitación a su programa de Tiempos y Movimientos de Sintraunal.
5: Bueno, muy bien, compañera Nancy. Para nuestra audiencia, la compañera Nancy hasta hace poco fue trabajadora de la Universidad de Pamplona. Fue miembro de nuestra organización sindical y actualmente hace parte del Comité de Veeduría Ciudadana Pro Defensa de la Universidad de Pamplona. Y tenemos este diálogo el día de hoy con la compañera Nancy a propósito del reciente fallo del Consejo de Estado, sección quinta, que anula la elección, la tercera elección, del señor Ibaldo Torres como rector de la Universidad de Pamplona.
2: Sí, compañero Juan Carlos, algo que me parece importante mencionar es que ese comité de veeduría de la Universidad de Pamplona es el encargado de vigilar precisamente esos procesos de elección que realiza tanto el Consejo Superior Universitario como la rectoría, de velar por temas relacionados como con la transparencia institucional y la gestión pública que se realiza allí.
5: Sí, además porque es que la Universidad de Pamplona es bastante sui generis, ¿no? Es una universidad, bueno, como pasa en muchas universidades de las regiones, y es que por lo general son sometidas a las decisiones de los gamonales políticos de turno. Entonces la Universidad de Pamplona es un caso sui generis porque allí sí que es cierto que sí que es cierta esa realidad, ¿no? Entonces es muy curioso, la Universidad de Pamplona es una de las que más es contratada en el país para realizar, por ejemplo, concursos de méritos en otras instituciones, pero allí no ha sido posible la realización de concursos, porque precisamente esos gamonales, de la mano de los rectores de turno, tienen la Universidad de Pamplona como un centro o como un fortín burocrático y clientelar. Entonces, a propósito, entonces, compañera Nancy, nuevamente bienvenida a nuestro programa de Tiempos y Movimientos, y cuéntenos una cosa. El Consejo de Estado acaba de emitir un reciente fallo de la sección quinta que anula la tercera elección del señor Ibaldo Torres como rector de la Universidad de Pamplona, dejando sin efecto el acuerdo 051 con el cual fue elegido de manera irregular. Porque según tengo entendido, compañera Nancy, usted ahorita nos aclara, el periodo institucional de los rectores, o mejor, los rectores, al igual que casi todas las universidades, no puede ser de más de dos periodos. Allá en la Universidad de Pamplona, como les decimos, es una cosa sui generis lo que pasa allí, decidieron pasarse por la faja las normas, el Estatuto General de la Universidad, y elegir por encima de todo, de normas, ley, constitución y demás, al señor Ibaldo para un tercer periodo. Cuéntenos, compañera Nancy, bienvenida nuevamente, ¿qué fue lo que pasó en la Universidad de Pamplona?
6: Gracias, Juan Carlos. Sí, como usted bien lo dice, el Estatuto de la Universidad de Pamplona en su artículo 26 es claro cuando dice que el periodo del rector será de 4 años. Este artículo tiene un parágrafo donde dice que el rector elegido presenta en un término de 30 días un plan de gestión sobre el cual será evaluado. Y si su calificación es insatisfactoria, puede ser removido. Pero efectuada esta evaluación y superado el 80% de las metas establecidas, el Consejo Superior puede reelegirlo por un solo periodo. Entonces, esto lo dijimos hasta la saciedad en sedes administrativas y judiciales, pero no hubo eco.
5: Es decir, compañera Nancy, ustedes advirtieron, o sea, a ver, si estoy entendiendo, como lo dijimos, al señor Ibaldo Torres lo eligen para un tercer periodo sin que se pudiera hacer, ustedes lo advirtieron y no valió, simplemente lo eligieron por encima de todo.
6: No valió. Nosotros se pasaron recusaciones, se pasaron solicitudes, se enviaron denuncias, pero aún así a él lo eligieron.
5: ¿Y ustedes emprendieron acciones legales de inmediato o cómo fue ese asunto?
6: Sí. O sea, a mediados de noviembre del 2024, nosotros presentamos una acción de tutela para dejar sin efectos esta lista de admitidos, el cual pues incluía el nombre del rector candidato.
5: Ya.
6: El proceso continuó con el nombramiento de Ibaldo Torres para un tercer periodo consecutivo, lo que dio origen a que en enero del 2025 se interpusiera una demanda de nulidad electoral, teniendo como principal cargo la imposibilidad de una segunda reelección.
5: Bueno, pero a ver, como lo dijimos también hace un rato, ustedes conforman un comité de veeduría ciudadana en la ciudad de Pamplona. Cuénteme, ¿por qué deciden crear este comité y cómo ha sido el trabajo y quiénes integran? ¿Cuántas personas integran esto? ¿Qué se propusieron ustedes con este comité?
6: Sí, pues realmente el comité pro defensa de la universidad existe desde hace mucho tiempo, pero en julio del 2024 nos reunimos varias personas de la sociedad aquí de Pamplona, compuesta por docentes, egresados, sector productivo, y yo como representante de los administrativos de la universidad, y es cuando se decide que conformáramos una veeduría. Pues el fin de esta veeduría fue, entre otras, pues velar por un buen manejo de los recursos públicos, vigilar sus procesos de contratación, etcétera, porque pues veíamos que había muchos procesos demasiado turbios, demasiado oscuros. Entonces decidimos crear esta veeduría.
5: Ya, pero bueno, entonces ustedes han venido desde la elección, la tercera elección de Ibaldo, dando la pelea y llamando a la sociedad, me imagino, de la región, a defender la Universidad de Pamplona como bien de todos los ciudadanos. Pero llama poderosamente la atención que este señor Ibaldo le valió cinco todas las advertencias. Pero además tiene un fortín burocrático en la universidad. Cuéntenos cómo ha sido el comportamiento de este señor en la universidad.
6: No, pues esto, imagínense de alguien que no tenga ni Dios ni ley, por así decirlo, porque pues él aquí bien le dicen el reyesuelo, bien le dicen el supremo, bien le dicen el rey, porque él aquí pues hace de todo lo que quiere. Esto tiene muchos nexos políticos y esto lo que ha convertido es a la Universidad de Pamplona es en un fortín. Esto, muy amigo, muy allegado de este senador Chacón, quien era el que decía quién nombraba y quién no nombraba en la universidad.
5: El eterno gamonal que hace y deshace en la Universidad de Pamplona, ¿no? Tal Chacón.
6: Sí, el tal Chacón, que afortunadamente ahorita en las últimas elecciones no quedó, pero bueno, políticos son políticos y ven a la Universidad de Pamplona como una buena tajada ahí para hacer sus negocios, ¿no? Entonces, pues en vista de todo eso, pues nosotros también quisimos decir, quisimos que la universidad pues no perdiera como ese rumbo, porque realmente el fin de la universidad es otra, más de pagar favores políticos, sino ser una institución de educación superior que orientada a la formación de jóvenes, de estudiantes, del futuro de nuestro país. Entonces, esto fue una pelea, por así decirlo, entre un Goliat y un David, donde detrás de ese Goliat hay muchísima
5: muchísimo poder político,
6: muchísima, ¿no?, mafia, muchísima política.
2: Y económico, ¿no?
6: Sí, también.
2: Compañera Nancy, o sea, entendemos que el proceso entonces de elección o de designación arrancó el 4 de diciembre. ¿En qué momento se posesiona? ¿O el periodo desde qué fecha inicia y hasta qué fecha iba ese tercer periodo de rectoría?
6: El tercer periodo iba desde el 2025 al 2028.
2: Ok. Entendemos que ustedes empezaron unas acciones como, digamos, un mecanismo, este comité de veeduría, como un mecanismo de participación ciudadana. Arrancamos en noviembre con acciones de tutela, que pues por supuesto no prosperaron. En enero del 2025 con la demanda de nulidad. ¿Qué otras acciones, digamos, fueron interponiendo hasta llegar a este resultado, ¿no? Que hasta digamos ahora en el mes de julio es donde el Consejo de Estado realmente hace o declara la nulidad de ese acuerdo 051. ¿Cómo logramos llegar hasta ahí?
6: Sí, pues esto, pues en primera se empezaron a escalar, ¿no? Esto es una escala donde nosotros teníamos casi que como fe que el Consejo de Estado diera la última palabra, toda vez que este sistema judicial aquí en el departamento pues está muy viciado, está bastante manoseado, por así decirlo. Pues en primera instancia el Tribunal del Contencioso, con ponencia del magistrado Edgar Bernal, en febrero del 2026, no accedió a las pretensiones, tardando más de un año en proferir fallo de primera instancia, pese a la norma que la Constitución lo obliga a que dentro de un término de un año se den estas dos instancias. Una vez radicado este recurso de apelación, el Consejo de Estado, en un término de 4 meses, profirió sentencia en segunda instancia, y revocando la decisión del tribunal y acogiendo a la tesis de nosotros los demandantes en el sentido de que la única forma de ser reelegido en la Universidad de Pamplona en forma consecutiva y por una sola vez es a través del citado mecanismo de evaluación a merced del Consejo Superior.
5: Bueno, muy bien. Pero entonces, ¿ahora qué sigue? Porque es que tengo entendido también, compañera Nancy, que como buenos mañosos decidieron solicitarle al Consejo de Estado que les aclaren el fallo proferido por la sección quinta, un fallo que no hay nada que aclararle, pero ellos piden el fallo, me imagino que con el propósito de tomar del pelo al Consejo de Estado y extender su mandato al señor Ibaldo. O sea, está súper amañado, ¿no? ¿Cómo fue la cosa ahí?
6: Sí, esto... El fallo ya está en firme porque está en segunda instancia. Entonces, pues aquí ya los jurídicos del rector solicitaron aclaración del fallo, lo que permite pues que él esté 10 días más en el cargo. Pues ahí lo más relevante es que por lo menos en el último Consejo Superior se aprobó la convocatoria de 80 plazas docentes, que pues sabemos que eso contribuye a la calidad de la educación, pero en los últimos días pues se han visto como muchos movimientos de nombramientos, de adjudicaciones, de contratos y demás, por lo que nosotros también pues tomamos las medidas de sacamos un comunicado a la opinión pública pues evidenciando lo acontecido, ¿no? Entre otras, pues solicitándole al gobernador, como presidente del Consejo Superior, que haga lo que dice el estatuto. En este caso, pues convocar para una elección de un rector encargado y así pues dar garantías para un nuevo proceso electoral. De igual manera, pues se hizo una rueda de prensa informándole a la comunidad en general qué era lo que estaba sucediendo, pues porque muchos no entendían qué era lo que había pasado. Se hizo una solicitud urgente de intervención fiscal, se realizó una denuncia disciplinaria para los miembros del Consejo Superior que lo eligieron por tercera vez, ya a sabiendas que no se podía lo reeligieron, entonces pues ahí ya tomamos pues esa medida. Y de igual manera pues se le hizo saber a Presidencia, al Ministerio de Educación, Inspección y Vigilancia, pues todo lo sucedido, y les solicitamos que nos blindaran en este proceso pues para llevarlo de la mejor manera. También sí, a la Procuraduría le solicitamos una vigilancia especial, pues porque sabemos que vienen haciendo nombramientos de último momento y dejando a sus clientelas y amigos pues acomodados. Que esto pues en un futuro es un desgaste, ¿sí? Un desgaste jurídico, pero lo importante es si podemos evitarlo, pues que se haga.
5: A propósito de eso que usted acaba de mencionar, ¿cómo así? Es decir, el señor ya se sabe perdedor, se sabe que tiene que salir, entonces está dejando un ejército de clientes en la universidad, de nombramientos provisionales, y esos nombramientos provisionales son a dedo, no hay un mecanismo que permita transparencia en el nombramiento de esos provisionales, ¿los hace el rector como quiera o cómo es la cosa ya?
6: Bueno, primero se fundamentan en la famosa autonomía universitaria, ¿sí? Que ese es otro un tema que también de discutir, porque es que resulta que es como si esto fuera una propiedad privada. Yo puedo hacer lo que sea porque la ley me respalda. Pero también hay un acuerdo en el estatuto donde dice que el rector tiene la potestad de nombrar, de desistir, de contratar, de sí, entonces se basan ahí en ese, en esa palabrita, nombrar.
5: O sea que se va a valer de la autonomía, que no es para eso, ¿no? La autonomía universitaria nunca fue concebida para este tipo de tropelías, y ahora, uh-huh, a sabiendas de su salida, entonces va a dejar su ejército de clientes trabajando en la universidad y esquilmando su presupuesto, porque en últimas, ¿qué va a pasar con esos provisionales? No es tan fácil, después de nombramientos provisionales en el Estado, salir de esas personas provisionales, excepto haya concursos. Y ya sabemos, sí, lo decíamos al inicio de este programa, que allá, que son contratados para hacer concursos en todo el país, no quieren hacer concursos. ¿A qué cree, sí, usted? ¿A qué le atribuye usted, compañera, usted que está allá, que nunca hayan querido hacer los concursos?
6: Pues desafortunadamente tenemos unos líderes sindicales, ¿cómo se llamaría? No como tan apersonados de lo que es ser luchar por los derechos de los demás. Esta fue una crítica que yo siempre hice a esta administración del señor Ibaldo, donde hay más de 300 cargos.

0: Del rector.
1: Del rector, sí, señor.
0: Tremenda clientela, ¿no, compañera?
2: Claro, increíble.
1: Sí, entonces, por decir algo, cuando cuando se supo que yo pertenecía a la veeduría, pues Juan Carlos sabe muy bien pues cómo fue lo que tuve que pasar. Pues de una vez emprendió medidas arbitrarias contra mí, desmejorándome salarialmente, sufriendo persecución, acoso laboral, etcétera. Entre otras, pues la encargatura que yo tenía me la quitó y yo tuve que regresar a mi puesto titular, ¿sí?
0: Es decir, él nunca se quedó quieto con el trabajo que usted estaba realizando y lo que decidió fue emprender acciones retaliatorias hacia usted por todas las denuncias que se venían haciendo, que se venían haciendo desde incluso cuando existía Sintraunal, porque esa era la otra pregunta que le iba a hacer. Tengo entendido que Sintraunal desaparece en la Universidad de Pamplona precisamente porque el rector coopta a la mayoría de sus miembros.
1: Sí, señor. O sea, él desmanteló, por así decirlo, la subdirectiva de Sintraunal, esto quedando solamente como miembro de esta subdirectiva mi amiga Matilde, mi compañera Matilde Elisa Molina y yo, a las únicas que les quitó la encargatura y arremetió contra nosotros. Entonces en ese sentido yo tuve que regresar a mi cargo titular. Y la persona que estaba ahí, entonces es una escalera, ¿no? Entonces los que venían ahí atrás, todos esos los crearon insubsistentes y para afuera.
0: Y claro, metiendo pues los clientes. ¿Qué se espera entonces de aquí en adelante, compañera, para ir cerrando nuestro programa? ¿Qué esperan ustedes como veeduría y ustedes como exmiembros de la comunidad universitaria de la Universidad de Pamplona que pase de aquí en adelante?
1: Esto, bueno, nosotros pues ahorita esperamos a que el señor gobernador esto haga cumplimiento del fallo judicial. ¿Sí? Esto.
0: O sea, se inicia el proceso para elección de rector.
1: Sí, de igual manera, pues hacer la designación de un rector encargado que pues sea transparente según lo dicta el estatuto. De igual manera, pues queremos que hayan garantías de legalidad en este nuevo proceso electoral y esto vamos a solicitar que el rector esto se abstenga de adelantar pues más gestiones, por así decirlo. Y de igual manera, pues convocar a los entes de control como garantes en este proceso.
0: Y las definiciones con respecto a los que votaron por ese adefesio del tercer periodo,
2: la idea es que... En contra de la norma, ¿no?
0: Sí, la idea entonces es que ojalá las autoridades cumplan su función y emprendan las acciones no solamente administrativas, sino disciplinarias y judiciales contra estas personas que a sabiendas que estaban sobrepasando su función y extralimitándose en sus funciones, decidieron nombrar a Ibaldo Torres como para un tercer periodo. Compañera Nancy, muchísimas gracias por haber estado en nuestro programa. Pues quisiéramos seguir conversando con usted, pero usted y todos nuestros oyentes saben que el tiempo en radio pues es supremamente corto. Le agradecemos las claridades que nos ha hecho. Felicitaciones por ese trabajo que vienen haciendo ustedes desde esa veeduría por la defensa de la Universidad de Pamplona, que como ya decíamos, ha sido víctima de la más horrorosa que arremetida de la politiquería en la región. Muchas gracias por haber asistido a nuestro programa.
1: No, muchas gracias a ustedes por invitarme, también por permitir que se dé a conocer cuál es la situación aquí en la Universidad de Pamplona y que no es raro que se esté también presentando en otras partes. Invitar a las personas que

0: reclamen, de que se sostengan en su pensamiento, en sus en lo que consideren que es correcto, porque no solamente esto da tranquilidad para uno, sino también para la sociedad. Esto es lo que le vamos a dejar a la sociedad, a nuestros hijos, a nuestra familia, a nuestros amigos.
1: Bueno, Juan Carlos, muchas gracias, compañera Nancy, muchas gracias también a nuestros oyentes por permitirnos acompañarlos en este espacio y por hacer parte pues de nuestra sección Compañeros de Viaje. Agradecemos a Radio UNAL por hacer posible este encuentro y de manera especial a nuestra productora Lina Cabrejo por su valioso apoyo. Los invitamos a seguir conectados con nosotros en nuestra próxima emisión. Les deseamos una excelente semana. Gracias por escucharnos y por acompañarnos en este recorrido. Hasta una próxima oportunidad.
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1: Transmitiendo desde los estudios de la emisora de la Universidad Nacional de Colombia, Radio UNAL 98.5 FM en Bogotá, saludamos a toda nuestra audiencia. Aquí comienza Museos en Contexto. Con la producción sonora del equipo de la emisora de la Universidad Nacional de Colombia, habla para ustedes William Alfonso López Rosas, profesor del Instituto de Investigaciones Estéticas de esta misma casa de estudios, director y realizador de este programa. Un par de semanas atrás estuvo en Colombia el artista y especialista en literatura colombiana, profesor Fabio Rodríguez Amaya. Por su apretada agenda y el agitado escenario político del país, no tuvimos la oportunidad de entrevistarle en el estudio. Esta tarde, sin embargo, lo tenemos en remoto desde Milán, donde reside desde hace más de 4 décadas. En nuestra charla, además de volver a entablar conversación con un amigo entrañable y muy querido de la comunidad académica del Instituto de Investigaciones Estéticas y la Maestría en Museología y Gestión del Patrimonio de la Universidad Nacional de Colombia, queríamos conocer de cerca el proceso de donación de una de sus obras al Museo Nacional de Colombia. Bienvenidas y bienvenidos. Querido Fabio Rodríguez Amaya, bienvenido de nuevo a Museos en Contexto.
2: Bueno, muchas gracias. Aquí estoy con tu audiencia y en este programa que siempre me ha parecido muy importante y representativo de las nuevas tendencias que están abriendo la academia al mundo exterior.
1: ¿Hace cuánto no hablabas en estos micrófonos? ¿Por lo menos 2 años, Fabio?
2: Un poco más, tal vez. Sí. Creo que 4 o 5 años.
1: Sí, tal vez la última vez hablaste con Álvaro Medina, si no estoy mal, en un programa muy entrañable que realizamos en ese
2: momento. Exacto, exacto. Sí, con el maestro Medina. Sí, estuvimos hablando sobre Cepeda Zamudio, el grupo de Barranquilla, los discutidores sí. De Macondo, una serie de cuestiones muy interesantes para la cultura colombiana.
1: Bien, aunque eres muy conocido y muy reconocido en la Universidad Nacional de Colombia y en el medio académico colombiano, queremos que te presentes muy brevemente a nuestra audiencia, que con seguridad no te conoce ni conoce la trayectoria tan interesante y tan significativa. Así que, muy brevemente, ¿quién es Fabio Rodríguez Amaya?
2: Bueno, Fabio Rodríguez Amaya es un aspirante artista que lleva más de 60 años en estas lides, que se graduó en la Universidad Nacional de Colombia y después estudió en la Universidad de Bolonia, y que pinta y escribe y sigue pintando y escribiendo sin parar desde hace más de 60 años, 50 que llevo viviendo en Italia. Aquí fui profesor de literatura latinoamericana durante 42 años y estoy jubilado desde 2020, razón por la cual estoy dedicado exclusivamente a lo que me interesa y a lo que creo hacer menos mal que otras cosas, pintar y escribir.
1: Fuiste miembro connotado y medular de ese grupo ya emblemático de las artes activistas de los años 70, el Taller Cotro Rojo.
2: ¿Cómo no? ¿Cómo no? Sí, a nosotros nos ningunearon, nos callaron, intentaron hacerlo. Y sin embargo, pues ahí está nuestro trabajo como testimonio de lo que considerábamos fundamental, y yo al menos sigo considerando fundamental, que es esa relación que el artista como marginal y marginado en la sociedad instaura con ella como voz de denuncia y sobre todo de los que no tienen voz. Entonces ahí está nuestra obra gráfica, nuestra obra artística, mis compañeros y colegas del taller, pues todos artistas muy importantes. Recuerda que yo era el Cuba, el más joven de ese grupo, apenas contaba con 20, 21 años, pero bueno, ahí está lo que hemos hecho y lo que hemos representado. Menos mal que nos están reconociendo después de tantos años de silencio.
1: 3 libros ya tiene el Taller Cuatro Rojo, ¿verdad?
2: Por lo menos, sí, creo, no sé. Como no vivo en Colombia, tengo presentes dos o tres libros. Uno que organizaste tú y cuidaste tú con ese maravilloso grupo de entrañables amigos del Taller Historia Crítica de Arte, y otros que no tengo en mi poder, pero que de los cuales tengo noticia. Y no solo los libros, sino las exposiciones y los reconocimientos que está recibiendo el taller en los últimos años, como las exposiciones en la Bienal de San Pablo, en la Bienal de Berlín, en el Centro Reina Sofía y en varios de los museos y centros culturales de Colombia.
1: Fabio, después de que saliste de Colombia de forma muy accidentada al final de los años 70, iniciaste una carrera de estudioso de la literatura muy cercano a la escuela de Umberto Eco, a la semiótica contemporánea y a otras vertientes muy importantes que te lleva a ser editor de grandes figuras como Borges o de la literatura colombiana como Álvaro Cepeda Zamudio, que ya mencionaste. Muy resumidamente, en esos 50, 40 años, qué sé yo, todavía no lo tengo tan claro, de trabajo editorial, de trabajo docente, de divulgación y de estudio e investigación de la literatura de América Latina, ¿qué te queda hoy?
2: Bueno, me queda posiblemente la satisfacción de haber hecho un trabajo consciente, responsable, democrático, laico y autónomo, porque considero que Colombia sigue carente de una escuela crítica. Hay individualidades, indudablemente, pienso en Darío Henao, pienso en, bueno, en fin, en algunos nombres importantes, Ariel Castillo, por ejemplo. Y me queda la satisfacción de haber, sí, propuesto la publicación y realizado en el trabajo conjunto con traductores, etcétera, haber podido publicar más de 45, 50 escritores latinoamericanos de gran importancia y sobre todo la satisfacción de un trabajo hecho como creo. Haber hecho con responsabilidad y con criterio. Ahora, de eso no queda nada, porque nadie vive de la crítica literaria, ni del arte, ni de la pintura, salvedad hecha de algunos casos especiales, muy curiosos y muy raros, porque yo recuerdo que García Márquez decía que todos los escritores son pobres y todos los editores son ricos, y lo peor de todo es que la gente que se integra como voces papagayescas del sistema, del poder, del régimen de turno, pues es gente que vende su conciencia y en lugar de mantenerse en una actitud crítica y responsable frente a los acontecimientos de la cultura, de la política, de la sociedad civil, de la sociedad política, pues optan por vender su pluma o su pincel y bueno, o su máquina fotográfica o filmadora y quedan ahí. Entonces yo creo que no queda nada más allá de la satisfacción, porque en la medida en que va pasando el tiempo, van cambiando las perspectivas y pues uno se va desencantando. Sí, yo estoy muy desencantado de ese ámbito, no del académico, de la academia bastante, desde el punto de vista de cómo a partir de 2011 la agresión de los regímenes neoliberales a la academia, en el sentido más amplio del término ha sido nefasta y ha sido muy negativa, sobre todo para las disciplinas humanísticas y artísticas, en las facultades de filosofía, los estudios de literatura, los estudios de lingüística, en fin. Eso es muy disidente de la situación actual en que versa el mundo y sobre todo este hemisferio occidental al que nosotros pertenecemos.
1: Sin embargo, Fabio, para la segunda parte de nuestro programa, vamos a hablar de novelas y de creatividad, a pesar de escenario un poco apocalíptico que has planteado, porque
2: No es apocalíptico, es realista. No es realista. Si tú piensas que hay más de 89 frentes de guerra terribles en el mundo, si tú piensas en que el ejército de los pobres sigue aumentando en la medida en que muy pocos multimillonarios o billonarios se siguen enriqueciendo, no es que sea apocalíptico, es que con razón una abuela de uno de mis libros que tardé 30 años en escribir, que titulé de manera intencional bilingüe Al trove patria de nadie, hay una abuela, la abuela de este personaje de ese libro, que anuncia y preanuncia e insiste en que está por llegar un nuevo medioevo. Y yo creo que estamos ya al borde de de esos festejos que introducen al nuevo medioevo, pues con la realidad concreta, objetiva que hay en el mundo contemporáneo. Pienso nada más en la situación misma de Colombia, nuestro país, ese país que me sigue doliendo tanto, y veo que no hay muchas posibilidades ni de diálogo, ni de entendimiento, ni de posibilidades de transformación y cambio. Lo cual no significa que no haya gente lúcida, espíritus abiertos que siguen insistiendo, o bueno, yo me incorporo, me siento parte de ese grupo, o de ese, sí, de ese grupo, que creemos de todas maneras que se establezcan los términos mínimos de la justicia, de los derechos humanos, del derecho a la vida, el derecho a la existencia, ¿no? O sea
1: Bueno,
2: que no considero que sea apocalíptico, me parece realista.
1: bueno, hablemos entonces de esa pulsión creativa irresistente y resiliente que mencionas ahora. En el último, los
2: Bueno,
1: últimos
2: mira.
1: dos viajes, creo, Fabio, has presentado primero Abuelo
2: Sí.
1: de Amable Omar Zenobio el 23 y este año Abuelo Antonio, que se publicó por Tusquets también. El año inmediatamente anterior. Háblanos de ese proyecto literario y cómo pretende cerrarlo. Creo que hay una tercera novela en ciernes, ¿verdad?
2: Sí, ya está terminada la primera versión integral, por suerte para mí, y estoy precisamente en ese trabajo que es el trabajo de la verdadera escritura. Es decir, una vez terminada la versión integral, comience ese trabajo con el cincel, con el martillo, con la masa, en el bloque de mármol, en la tentativa de esculpir algo visible. Entonces, sí, quiero aclararte que desde muy joven, desde los 12 años, mi proyecto oscila siempre y se alterna sin solución de continuidad entre la pintura y la escritura. Y últimamente, pues, estoy trabajando con mucho mayor énfasis en la literatura, en este caso último de los últimos 10, 15 años, en la literatura de ficción, podría decir, porque creo que escribo historias noveladas sin que sean novelas históricas. Y sí, Abuelo Macedonio y Abuelo Antonio forman parte de un tríptico de novelas que está publicando Tusquets y que debe posiblemente terminar con la publicación el año entrante de Papá Paz. En ellas, pues, intento tratar algunos de los grandes argumentos que la historia con H mayúscula no cuenta y que es urgente escribir y reescribir en búsqueda de la historia verdadera, es decir, de la historia con la H mayúscula, no la de las academias, no la de los vencedores, tampoco la de los vencidos, porque no se trata de vencedores y vencidos o de civilización y barbarie. Yo creo que son formas de abocar la realidad latinoamericana que están ya no solo superadas, sino que resultan obsoletas, porque no creo que todo se resuelva con la dialéctica. Yo creo que la dialéctica fue uno de los puntos neurálgicos que determinaron la escisión definitiva de las unidades indivisibles, que no a sus unidades indivisibles, cosa que no ha sucedido en el Oriente. Por eso para ellos el yin y el yang son elementos que conviven y que exigen estar en continua en continuo diálogo, mientras nosotros entre tesis, antítesis y síntesis, pues hemos tratado de ¿cómo se puede decir? De domesticar al mundo y de domesticar el pensamiento y de domesticar esas pulsiones del alma que no tienen nada que ver con el cerebro o con la razón, aparte de los impulsos eléctricos y las cosas bioquímicas y fotomecánicas. O sea, y sí, estoy en ese proyecto, pero bueno, hay otras más, otros trabajos mucho más en el taller que están lentamente progresando y que no se limitan a este tríptico, sino que espero apenas se cumpla la edición de este, pues poder publicar al Trove Patria de Nadie y dar punto de partida a otros proyectos que tengo en ciernes que están constantemente alternados con la pintura. Últimamente, pues estoy tratando de pintar espacios imposibles, cosa que me consolida en ese proyecto que traigo desde 1970, posiblemente, que he titulado Para una arquitectura de la soledad. Entendida la soledad como elemento fundacional de nuestra cultura, así como para el continente europeo o los países del norte del mundo, elemento fundacional es la muerte, ¿no? Para nosotros es la vida y la soledad, así que estoy en eso y trabajo con mucho ahínco. Es un esfuerzo titánico porque nadie vive de lo que escribe, insisto, y pues lógicamente se van cerrando esos embudos, esas compuertas que se habían abierto para una mayor alegría en el trabajo de la escritura y la pintura. Pero aquí estamos, firmes, ¿no?
1: Hablemos, Fabio, en la última parte de nuestro programa sobre la donación que hiciste al Museo Nacional de Colombia, que está precisamente articulada a este proyecto de la plástica, de una plástica que ya tiene, como has dicho, 50 años de trayectoria, que inicia en los años 70, siendo tú muy joven, en la Escuela de Artes de la Universidad Nacional de Colombia, al lado de figuras como Humberto Giangrandi, Carlos Granada, Nirma
2: Augusto
1: Zárate,
2: Rendón.
1: Augusto Rendón, bueno, estos grandes maestros.
2: Sí, claro,
1: Y
2: claro.
1: que pasa en ese primer momento, creo, por la gráfica y la fotografía, también por la abstracción y la escultura, y al mismo
2: Sí.
1: tiempo por la fotografía.
2: Sí.
1: ¿Qué llevaste y
2: Sí.
1: qué donaste al Museo Nacional? Eso es una noticia realmente muy alegre para
2: Sí.
1: quienes seguimos,
2: Es
1: seguimos la
2: alegre.
1: historia de ese museo
2: Claro,
1: vulnerable y vulnerado.
2: es muy alegre escucharla, William. Y bueno, tú en parte eres el responsable de esa cuestión, pero no por los eventos que se han presentado, que son verdaderamente
1: Muy
2: lastimosos,
1: complejos.
2: porque sí, muy lastimosos, porque es imposible que un artista, o bueno, como digo yo, un aspirante artista, pero no tiene importancia el rótulo, que ha dedicado su vida al trabajo y que opta por, recibiendo una invitación del director del museo, por hacer una donación para pues, crear, aumentar el caudal de memoria del museo como institución, digamos, príncipes, entre comillas, en Colombia, del arte, de la cultura. Pues es muy penoso lo que ha sucedido, ¿no? Porque yo presenté en 2023, a comienzos de 2023, pues las obras que tenía intención de donar y pasó por un comité de admisión que las aceptó dos de las tres que había propuesto y comenzó ese largo proceso muy escabroso, muy complicado, que no se ha logrado materializar de una manera concreta. Luego las obras siguen aquí en mi taller, seleccionadas, perfectamente preparadas, en espera pues de que del museo pues se resuelva esta cuestión burocrática, yo la llamo burocrática, es más, yo instituí ese neologismo, porque burro en italiano es mantequilla y no tiene nada que ver con el sentido español, en lengua española, de humorístico, de darle del burro a los burócratas, ¿sí? Porque es una falta de respeto con el asno que de pronto es el símbolo mayor de la inteligencia. Pero bueno, ha sido muy difícil ese proceso y yo me pregunto, y se lo pregunté a la directora encargada en este último viaje que hice a Colombia, ¿qué sentido tiene aceptar esas donaciones si no hay posibilidad de que se concreten, ¿no? Entonces, ¿qué tal si yo, como le pregunté a esa directora encargada, qué tal que yo hubiera aceptado la excelente propuesta que me hicieron en su momento nuestro entrañable amigo Cerón, en fin, los colaboradores más estrechos de la dirección del museo en ese momento, que eran tus colegas, William, si hubiera aceptado donar un conjunto de obras como me pidieron y me parecía lo más acertado, que dieran que fueran representativas de mi trayectoria a lo largo de estos 50 años. Si con la donación de dos obras ha sido tan complicado, imagínate tú una donación de 12, 15 obras, que era lo que yo inicialmente tenía planeado. Es más, tenía los paneles, tres paneles dobles, que fue parte de mi exposición en la Bienal de Venecia en 1980, paneles originales que quería donar porque me parecían representativos, visto que hablaste de mis comienzos que oscilaban entre la pintura, la fotografía, el grabado, en fin, y la gráfica, ¿no? Después ese proceso se fue con mucha dificultad consolidando y de hecho, pues los espacios, los objetos, las ventanas, en fin, para una arquitectura de la soledad, pues han dado fruto y sobre todo, pues he dedicado parte de ese trabajo, tengo al menos 80, 90 pinturas terminadas de grandes dimensiones dedicadas a una lectura del Infierno de Dante, que es un poema que me ha estado muy cercano desde el comienzo de mi exilio en 1975, porque ya son 50 años que llevo viviendo en Italia. En fin, eso ha sido, pero tengo la esperanza de que, bueno, la esperanza y la caridad son cosas muy católicas que no me gustan mucho, pero tengo pues la ilusión de que mi trabajo pueda entrar a formar parte definitivamente de la colección, porque considero que eso es un patrimonio de la sociedad colombiana. Ya las obras no son. Las obras que yo he hecho y lo que yo escribo y lo que yo pinto dejan de ser propiedad personal mía, no me pertenecen, ¿no? En fin.
1: Permíteme que te interrumpa, Fabio,
2: Dime.
1: para precisamente ahondar muy brevemente, nos quedan 2 minutos del
2: Sí.
1: programa, en la significación en ese plano, aparte, digamos, de las tragedias burocráticas que ha tenido el
2: Sí.
1: museo y de los cambios de criterio que ha tenido tan accidentadamente el museo en los últimos 2 años y medio. Aparte de eso, ¿qué significa que estas obras, esta obra, entren a la colección, como tú lo has dicho, a ser parte de un acervo y de la posibilidad de narrar otra manera de
2: Indudable,
1: la nación? Entonces, yo creo que,
2: indudable.
1: como lo planteamos en su momento con Jaime Cerón, a quien muy amablemente has mencionado, esa era la intención, pero yo creo que, de todas maneras, a pesar de todo esto, ahí
2: Sí.
1: hay un gesto en muchos sentidos importantísimo.
2: Pues claro, claro, William. Yo creo que haber aceptado esa invitación a donar, como sucedió con mis colegas que estaban vivos todavía en ese momento del Taller Cuatro Rojo para el Museo Nacional, pues es que claro, en los años 70 comenzó ese proceso del que Obregón y Grau y Botero, en parte Botero, y el maestro, la maestra Cecilita Porras, en fin, ese grupo que fue bisagra con la nueva generación. a la que creo pertenecemos nosotros, y no por un problema de división en generaciones, sino por una identificación con un momento específico del arte colombiano, pues nos tocó fajarnos y dedicarnos con mucho énfasis y con mucho entusiasmo y pasión y responsabilidad a producir un tipo de obra que se salía de los marcos tradicionales, y considero que haber donado esa obra tiene una significación no tanto al nivel personal mío individual, sino que entra a formar parte de ese coacervo que son que es la memoria del arte colombiano, la memoria de la sociedad colombiana, porque el artista es eso, el artista testimonia, el artista es testigo de su momento histórico, independientemente de las elecciones de las declinaciones lingüísticas que cada uno de los artistas elija, ¿no? Pero estar al lado de lo que ha sido lo más representativo desde tiempos coloniales incluso, hasta llegar al presente, de lo que ha sido la narración de la realidad colombiana a través de las artes visuales, me parece fundamental. Y yo estoy sumamente complacido y muy orgulloso de haber podido donar esas obras y de estar presente como un testigo, un testimonio de esos momentos importantes de transición en el arte colombiano.
1: Fabio, se nos acabó el tiempo.
2: Bueno.
1: Habríamos podido seguir hablando de este tema tan, tan interesante. Muchas gracias por habernos atendido a esta hora en Milán, casi medianoche.
2: Con casi 40 grados, pero lo he hecho encantado, y muchas gracias a la Radio Nacional a la Radio de la Universidad, a mis colegas y amigos del Instituto de Investigaciones Históricas, Estéticas, perdón, a la Facultad de Artes de la que soy egresado, y pues a ti personalmente, William, que sigues siendo promotor desde tu actividad docente y entusiasta y responsable también con los destinos del arte universitario, del arte colombiano. Muchas gracias.
1: Así hemos llegado al final de esta emisión, con la producción sonora del equipo de la emisora de la Universidad Nacional de Colombia. Me despido de ustedes, William Alfonso López Rosas, profesor del Instituto de Investigaciones Estéticas de esta casa de estudios. Si usted quiere reportarnos a audiencia o compartirnos sus opiniones, síganos en el sitio Facebook de la Maestría en Museología y Gestión del Patrimonio y a través de nuestras cuentas en Instagram y X @mmuseología. También puede escribirnos a nuestro buzón electrónico museoconte-alpisonal@unal.edu.co. Hasta una nueva ocasión.
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0: Un saludo, sean bienvenidos a este programa especial de Autores de Historias, el programa del Departamento de Historia de la Universidad Nacional de Colombia. Hoy presentamos la segunda parte del programa Caminos de Agua, Memorias, Prácticas y Resistencias del Darién. Desde el 15 de mayo hasta el 9 de agosto del año en curso, el Museo Nacional de Colombia abre sus puertas a la exposición Caminos de Agua, Memorias, Prácticas y Resistencias del Darién. La muestra fue construida de manera colectiva entre comunidades indígenas en Vera, Guna, afrodescendientes y campesinas del Darién. El Museo Afro, el Museo Nacional y el Instituto Colombiano de Antropología e Historia, ICAN. Quienes la visiten podrán comprender la importancia del agua como soporte de la vida y del tejido social y cultural en esa región del país, así como las formas en que sus rutas y meandros permiten entender las prácticas cotidianas y los saberes de las comunidades que la han habitado. Nuestros invitados del día de hoy nos hablarán acerca de este hermoso proyecto del cual han hecho parte. Se trata de Paolo Viñolo, profesor del Departamento de Historia de la Universidad Nacional, quien lleva varias décadas de trabajo continuado con las comunidades del Darién, Juan Camilo Murcia y Carolina Quintero Agámez, ambos egresados de la carrera de Historia y actualmente vinculados al Museo Nacional de Colombia. En esta segunda parte, continuamos con la conversación sobre la importancia y los significados de una exposición construida de una manera colaborativa y participativa con las poblaciones y comunidades del Darién.
1: Pero, y con eso concluyo, creo que la transformación es más profunda aún, y es de verdad pensar en darle un poco de giro a esas relaciones de poder que son inevitables. Un par de ejemplos. A cierto momento, a partir del trabajo de maternidad al cual hacía referencia Carolina, salió el tema de las plantas medicinales, la partería de las plantas medicinales. Y nos dimos cuenta, además estábamos en plena pandemia, que la gente sabe mucho de plantas medicinales allá y cada comunidad tiene sus expertos y tal, porque pues nunca habíamos puesto en salud. La gente se cura con eso y la gente se nace con eso y muere con eso. Y ese saber estaba totalmente invisibilizado, ninguneado, por debajo del radar, ¿no? Entonces, un poquito el juego era, bueno, hubo un señor que se llama Fernández de Oviedo, que hace 500 años escribió por primera vez en una lengua europea, describió las plantas del Nuevo Mundo. Sí, es la primera historia natural del Nuevo Mundo, plantas y animales también. Entonces el juego era, bueno, eso dice Fernández de Oviedo del cacao. Sí, aquí hay una mazorca de cacao y pasarla alrededor de todos esos sabedores y sabedoras que nos contaban historias impresionantes. Los gunas decían, pues, nosotros lo primero que hacemos con el bebé recién nacido es bañarlo en un baño de cacao. Es lo último que hacemos con las personas cuando mueren en sahumerio de cacao. El cacao para nosotros es la vida, la muerte y más allá. Lo involucra todo. Y las comunidades negras decían, no, para nosotros es un bálsamo, para nosotros es una forma, es un producto de belleza, es un alimento. Entonces, ahí hay una explosión de posibilidades que van mucho más allá de lo que nosotros esperábamos. En campo histórico, el esfuerzo que estamos haciendo ahorita nosotros es construir una historia que vaya más allá de la historiografía occidental, pero que se alimente de la historiografía occidental. El ejercicio sencillo es ir en archivo, buscar documentos y confrontarlos con las personas que viven allá y que tienen que ver con esos documentos. Entonces allá, por ejemplo, está la figura de Alcides, del padre Alcides, que fue ese piloto aviador de la cual hablaba un compañero en su tesis de grado hoy, esta mañana, aquí en esta misma sala, que allá es un héroe porque es el que a través de su avioneta propicia toda la colonización en los años 60-70. Y aquí Esteban Zambrano encuentra una serie de documentos que tienen que ver con Padre Alcides, entre los cuales los documentos del DAS, del F2, que lo catalogan como cura subversivo y le hacen el seguimiento a los servicios secretos por décadas. ¿Sí? Ese ejercicio permite construir una historia que es una historia a otra. Y tenemos muchos ejemplos, y se puede hacer con historias antiguas, con los gunas trabajamos sus orígenes, por ejemplo, y con historias contemporáneas desde la historia oral. Es un giro complejo, pero es un giro que me parece que valga la pena explorar.
2: Yo lo sumaría ahí un poco en lógica de la historia, pero también en lógica de cómo hacemos, digamos. Ahora estamos enmarcados en el Estado, porque creo que tanto la Nacional como el Museo Nacional pues son instituciones de Estado, pero incluso hay organizaciones, comunidades, ONGs que lo practican aún más. Un cambio importante y un requisito para hacer esto es cambiar esa noción de autoría. Yo creo que es un asunto muy complejo, pero se va añadiendo el debate y no es nuevo. Este debate viene mucho tiempo atrás. Es muy interesante que se está dando justo ahora en, si se quiere, departamentos de historia de universidades en Bogotá, en Cali, en Medellín, en Cartagena, muy potente esas conversaciones. Y es entender cómo se construye un relato, cómo se construye y quién habla en el relato, ¿no? Y yo creo que eso cambia un poco, digamos, el desde donde nos enunciamos cambia mucho el proceso y el reconocimiento. Y creo que en lo que vamos de la conversación hemos mencionado por lo menos 15 personas. Y yo creo que eso es un cambio interesante, es reconocer que todo el trabajo que hemos hecho, pues que somos parte de un proceso, ¿no? Que somos parte de muchas voces, y que no es un asunto de autoridad única, ¿no? Como de sabiduría divina de una persona que tuvo acceso a la cantidad de información y la enuncia desde allí, sino que la construcción de ese pensamiento y ese conocimiento histórico pasa por unas herramientas que nos dio la academia, que nos dio la experiencia, y es importante reconocerlo desde allí, pero esas herramientas no nos revierten, digamos, en un ejercicio de enajenación de voces o enajenación de enunciaciones, sino que simplemente estamos siendo un medio. La autoría se vuelve casi que en el medio metodológico, pero no en el relato final. Y esto me parece central en el ejercicio, porque al cambiar esa perspectiva iniciamos a hablar de hemos hecho ya en boca por el acto de quién además de ti lo ha hecho, ¿no? Hemos trabajado en construir relatos, dice Paolo. ¿Quiénes? Bueno, tres personas en Bogotá, un profe Guna en Arquía, un ilustrador Guna en Panamá, por dar el ejemplo de la novela gráfica que trabajamos en el marco de la exposición que se llama Tulenega, ¿cierto? Y el nombrarse en plural termina siendo no un asunto cosmético, sino central, que muchas veces creo que se olvida, y creo que es una noción de este tipo de historias muy interesante, historias en plural además, ¿cierto? No es una única noción de la historia oficial e incontrovertible, sino que es un asunto justamente de cómo a nosotros nos enseñan unos métodos, nos enseñan a hacer una contrastación, una crítica de fuente interna, externa, pero tenemos la humildad de reconocer que incluso nuestro saber occidental se nos escapan explicaciones que es importante escuchar y estar dispuestos a esa escucha. Y creo yo, pues en Tulenega nos pasó bastante, pero en el parque hay muchas otras experiencias, pero poder decir, listo, tenemos todo el recorrido de cómo cuatro personas van en 1870 a Bogotá, cuatro delegados Guna, a pedirle al presidente de los Estados Unidos de Colombia protección y reconocimiento del pueblo ante las amenazas que sucedían allí, y como hay vacíos, que un poco lo decía hace poco, nosotros nos enseñan a identificar los puntos, pero cómo conectamos un punto con el otro para contar la historia termina siendo una acción de arte, y la estética de ese arte termina siendo los contextos que tenemos en nuestras cabezas y que aprendemos y que estudiamos, pero hay cosas que no logramos conectar porque no hay ninguna traza del pasado que nos evidencie cómo funciona, y esa humildad es importante tenerla para poder disponernos a la escucha. Y a veces la tradición oral, que incluso puede ser contrarrelato de las mismas fuentes, puede ayudarnos a pensar ese ejercicio desde otra lógica, ¿no? Entonces, cómo sean esos recorridos, porque era importante hacer una u otra acción, que son sentidos que muchas veces las fuentes omiten porque se quedan en quien relató, la prensa como relato que bajaban por el atrato, como llevaban a un lado. Entonces creo que en lógica de qué se requiere para hacer que la participación sea efectiva, pues es sobre todo una disposición, un cambio de enunciación importante en nuestra forma de hacer como autores de historias, ¿no? Como esas personas que fueron investidas en, con un cartón que dice que pueden hacer historias, ¿no? Pero hasta qué punto la misma experiencia y la escucha nos permiten construir otro tipo de historias.
3: Y en ese sentido, me gustaría de pronto precisamente mencionar esas otras personas, comunidades, grupos que participaron. Nosotros, de hecho, se hizo una grabación ya de una de estas personas que participó, creo que en la elaboración del cómic. Entonces quisiéramos un poco que nos cuenten quiénes más o grupos o personas hicieron parte de este proceso.
4: Bueno, el Museo Nacional se ha inspirado en las metodologías de producción museológica en este trabajo colaborativo que se ha desarrollado en el Darién, y se ha planteado a partir de allí, de esos aprendizajes, unas transformaciones en la producción de conocimiento, porque yo creo que algo que mencionaban Pablo y Camilo, que es clave, y es cómo se están generando nuevas formas de producción de conocimiento, de investigar, de desplazar la voz de la autoridad y más bien construir conocimiento desde diferentes lugares y desde lo que cada persona, cada equipo puede aportar. Lo mismo sucede en el caso de Caminos de Agua y bueno, las metodologías que se plantea el museo, y es cómo a partir de unas temáticas diferentes actores, diferentes personas aportan a ese conocimiento. Y eso ha llevado a una transformación metodológica en el mismo museo, donde se han planteado cambios en la forma, por ejemplo, de los nacimientos de los proyectos. Entonces ya no son las preguntas, como decía Paolo, únicamente que surgen de los investigadores, de los curadores, sino son esas preguntas que son relevantes socialmente hoy en día para diferentes grupos, poblaciones, para la sociedad en general. Cómo articular también el trabajo en los diferentes equipos, porque yo creo que la participación no es solo cuando pensamos en un proyecto en colaboración con comunidades o diferentes actores, sino que empieza desde las propias metodologías de trabajo de los equipos dentro de las instituciones. Entonces, ya de pronto esas metodologías que son que yo produzco un insumo y luego se lo paso al otro y al otro, se transforman en trabajos colaborativos entre equipos interdisciplinares, ¿no? Como diferentes disciplinas dialogando alrededor de un conocimiento, un tema, un proyecto, y eso se expande también hacia afuera. Entonces, para el caso de Caminos de Agua, y el museo venía con esas reflexiones, esa implementación de metodologías, esos aprendizajes, y sobre todo con este proyecto del Darién, cómo seguir esa metodología respetando ya lo que se había trabajado años anteriores con el Comité Cultural y con cada una de las comunidades. Entonces, y seguir esos encuentros con el comité, las diferentes conversaciones en las comunidades. Y esto pues implica, por supuesto, un reto institucional grande, porque es cambiar unas metodologías de trabajo que implican esfuerzos como ir a los territorios o que las personas de los territorios vengan y hacer encuentros, laboratorios, pues que son, por supuesto, en tema de recursos, pues un poco demandantes, ¿no? Pero son, lo que decía Pablo, es clave, es cómo las instituciones se transforman, se preparan para ese trabajo participativo, colaborativo. Y una enseñanza clave que nos deja este proyecto es por qué es importante este trabajo participativo, porque el trabajar con las comunidades, por ejemplo, en un tema como el Darín, en estos días que hemos tenido la exposición ahí en sala, me gusta mucho preguntar a las personas que llegan como, para ustedes, qué palabras se les viene a la mente cuando piensan en el Darién. Entonces las palabras que han salido son tapón, selva, conflicto, migración, peligro, humedad. Entonces son esos imaginarios que tenemos aquí y en las ciudades, o cuando no estamos cercanos a un territorio, no lo habitamos, tenemos ciertos imaginarios que para el caso del Darién tienen una connotación la mayoría de veces negativa. Y cuando hablábamos con el Comité Cultural y les hicimos la pregunta, ¿por qué hacer la exposición en el Museo Nacional? Porque creo que eso es clave, ¿no? Empezar primero entendiendo si las comunidades y los procesos tienen interés en participar en escenarios, por ejemplo, a nivel nacional, como es la Sala de Exposiciones Temporales del Museo Nacional. Y nos decían, porque es muy importante también, entre muchas cosas, cambiar, visibilizar el proyecto, pero cambiar esos imaginarios que tenemos sobre el territorio, que la gente tiene sobre el territorio. queremos que la gente sepa que el Darién es mucho más que ese peligro, esa migración, ese conflicto, esa selva impenetrable, sino que aquí están sucediendo cosas muy importantes como el conocimiento, los saberes que tienen cada una de estas personas, las comunidades, que existe un proyecto alrededor del parque arqueológico, que existe un comité cultural del Darién, que hay conocimientos de plantas, es decir, cómo darle otra dimensión a este territorio, y son las mismas personas las que pueden dárselo, no el Museo Nacional exponiendo unas piezas sobre el Darién, sino haciendo una lectura muy compleja de lo que significa este territorio. ¿Quiénes han participado en este proceso? Pues el Comité Cultural está conformado por las diferentes comunidades que habitan esta región, y estamos hablando de alrededor de 20 comunidades. Están las comunidades en Vera Yávida, en Vera Dóvida, las comunidades Ajo, pues con su representación en el Consejo Mayor del Bajo Atrato, las comunidades colonas campesinas, como se denominan, se autodenominan también. También, por supuesto, los diferentes equipos de las diferentes instituciones involucradas. Entonces, estamos hablando de personas que llevan mucho tiempo participando en el comité, representantes de estas comunidades. Puedo mencionar así como pues a vuelo de pájaro algunas personas como el profesor Edgar Ramírez de la comunidad de Arquía, Francis Blandón de la comunidad de Marriaga, es una lideresa muy importante en la comunidad, Antonio Chamarra de la comunidad de Vera de Citará, y bueno, así puedo pues mencionar a muchas personas. Pero ha sido gracias también a esa construcción y a esa creación de afectos también, como mencionaba Pablo, que es posible hoy en día tener este diálogo amplificado fuera del Darién, ¿no? Que es hablar de lo importante de lo que está sucediendo allí, de lo impactante que puede ser también para las reflexiones que hoy tenemos como nación, en el caso del Museo Nacional.
1: Sí, finalmente el colectivo que tú estás liderando se llama Autores de Historia. Aprovecho para felicitarles el trabajo que están haciendo. Autoría de Historia, yo creo que esa exposición da cuenta de un trastoque de esos dos términos, ¿no? Entonces, Camilo hacía referencia a esa autoría colectiva, ese nosotros. Ese nosotros no es solo un pluralis majestatis, no es solo un recurso retórico para dar más lustro a lo que uno dice o escribe. Es un nosotros variable, conflictivo, complejo, ¿sí? Que cambia según las circunstancias. Es un esfuerzo, es una aventura, no hay que darlo por sentado, pero es una de las líneas con la cual hemos trabajado todo el tiempo. ¿Qué significa? Significa que, por ejemplo, la misma noción de comunidad va cambiando, ¿no? Creo que de las cosas importantes que pasaron con la exposición y que Carolina lideró fue que, trasladando las preguntas investigativas a las comunidades, involucrando a las comunidades en todo el proceso, se generaron nuevos liderazgos y se generaron voces que normalmente no se escuchaban, y se encontraron cosas que las mismas comunidades no tenían claro, ¿sí? Y esos procesos significa, por ejemplo, un cambio generacional en los liderazgos, la presencia de mujeres mucho más fuerte. Ahorita, en los 3 meses de exposición, van a llegar más de 40 personas del Darién hacia acá. Pues eso también es para la gran gestión que hicieron Camilo y Carolina, buscando los recursos para que eso fuera posible. Pero no es casual, son personas que de alguna manera se sienten partícipes de ese proyecto y de ese proceso. Y lo mismo podrían hacer con los estudiantes de la universidad y con muchos otros actores, inclusive muy institucionales. Hay figuras como Ernesto Montenegro, que fue director del ICANN y sin el cual hubiera sido imposible ser el parque. Hay personas como Alberto Escobar White, que también jugó un papel fundamental en el momento en que se volvió el lugar de interés cultural, es decir, el proceso de patrimonialización. Todas esas voces, que no son voces homogéneas, son voces terriblemente heterogéneas y que tienen cada uno su momento y su paso en un proyecto que es un proceso largo, ¿sí? El largo aliento es muy importante. Yo creo que la continuidad en los años ha sido algo que reivindicamos parte de la metodología, justamente porque permite construir ese tejido. Autoría e historia. porque aquí no se trata de, digamos, disminuir el valor de lo académico y de la tradición historiográfica occidental. Todo lo contrario, es enriquecerla. Y enriquecerla significa ponerla en juego, con otros saberes, con otras miradas, con otras formas de construcción. Y lo interesante de eso, el ejemplo con la tradición guna, que es muy fuerte a través de los cantos, a través de los mitos, a través de los tejidos, tienen una secular tradición de reconstrucción de las temporalidades del pasado, de la construcción de memorias. A través de ese diálogo, de ese encuentro, de esa tensión de pensarse las temporalidades, aparecen preguntas nuevas y aparecen posibilidades nuevas. Digo dos muy rápidamente. Una es salirse de esa que a mí me gusta llamar la ficción colonial o la pretensión colonial, de pensar que la conquista es un proceso relativamente rápido militar, con lo cual los españoles se hacen al continente, cuyo epicentro es Santa María Antigua del Darién, y de ahí Panamá, Perú, Nueva Granada, Chile, y después

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0: Hola, bienvenidos, bienvenidas a Historias de la Música Colombiana. Este es su espacio donde los sonidos de nuestra tierra encuentran su voz. Aquí, cada canción tiene un territorio. Cada melodía es una memoria que se niega a ser olvidada. Este año, recuerden que en su querido programa hemos decidido apostarle a la variedad. Queremos que ustedes descubran y sientan la inmensa, es que es casi infinita riqueza de sonidos, representaciones y expresiones que tiene Colombia alrededor de su música. Para lograrlo, estamos utilizando la historiografía como una herramienta que nos permite viajar en el tiempo y traer hasta ustedes los sonidos de nuestro país. Por eso alternamos entre diferentes enfoques, desde investigaciones rigurosas en lo metodológico hasta miradas más prácticas y cercanas a las experiencias musicales. En Historias de la Música Colombiana exploramos el pasado para comprender quiénes somos, pero también abrimos el espacio al presente y al futuro, porque la música de Colombia no solo se recuerda, se transforma, evoluciona y sigue escribiendo nuevas páginas día a día. Hablamos de metodología de la investigación, de biografías, hemos expuesto problemáticas alrededor del vallenato, del rock, etc. Hoy aprovechamos que Colombia es una de las participantes en el Mundial de Fútbol y quisiera que recapitulemos sus participaciones a lo largo de la historia y vamos a indagar sobre una pregunta bien interesante. ¿Qué significa o qué escuchaban en aquellas épocas? Vamos a comenzar en este programa con Chile 62.

0: 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Hoy está conmigo aquí en cabina una invitada muy especial que nos va a ayudar a locutar una que otra cosita. Hola Camila, ¿cómo estás?
1: Hola Snyder. Chile, 1962. El sueño mundialista de Colombia comienza a hacerse realidad.
0: Sí, y es que en el 62 se marcó un antes y un después en la historia del fútbol colombiano. ¿Por qué? Porque por primera vez la selección Colombia seguía o conseguía la clasificación a una Copa del Mundo. Un logro que llenó de orgullo al país y que fue el resultado de una exigente campaña eliminatoria. El camino no fue para nada sencillo. Colombia tuvo que enfrentarse a una de las selecciones más competitivas del continente en aquella época, Perú. Un rival de gran tradición y reconocido por la calidad de su fútbol. La serie eliminatoria fue intensa, disputada y cargada de emociones, convirtiéndose en uno de los grandes desafíos para el combinado nacional. Es importante tener presente que el contexto del fútbol en 1962 era muy diferente al que conocemos hoy en día. Desde la conformación de las plantillas hasta las condiciones de los viajes y las preparaciones de los equipos, todo representaba un desafío inmensamente mayor para la época. A diferencia del fútbol contemporáneo, eran muy pocos los futbolistas colombianos que militaban en ligas del exterior, y mucho menos en los grandes campeonatos europeos que vemos hoy en día. La base de la selección Colombia estaba conformado casi en su totalidad por jugadores del torneo local, donde el talento se desarrollaba y consolidaba en los clubes nacionales. En ese camino hacia el Mundial de Chile 62, el principal proveedor de jugadores para la selección fue el Independiente Santa Fe. El conjunto cardenal, uno de los equipos más competitivos del país y de la región durante aquellos años, aportó una buena columna vertebral que resultó fundamental para alcanzar la histórica clasificación. La experiencia, el entendimiento entre sus futbolistas y el buen momento deportivo del club fueron factores determinantes para que Colombia pudiera competir de igual a igual frente a las grandes selecciones de aquella época. Aquella generación construyó su legado en un fútbol muy distinto al actual, donde los largos desplazamientos, la menor infraestructura y las limitadas oportunidades de internacionalización hacían que cada triunfo tuviera un mérito aún mayor. Precisamente por eso, la clasificación a Chile 62 sigue siendo considerada una de las gestas más importantes en la historia del fútbol colombiano. Ahora, hablemos del panorama musical de aquella época. ¿Qué pasaba en la música colombiana mientras la selección estaba en Chile? Pues, según narra Vicente Silva en su reportaje para Radio Nacional, cuenta la historia que un domingo de 1962, durante un paseo de olla entre dos amigos a las orillas del río Magdalena, nació la inspiración para uno de los pasillos más reconocidos de Colombia. Entre aquellos amigos se encontraba el maestro Jorge Villamil, quien, desdichado por el desamor, compuso a un colega, junto a un colega médico y músico, el siguiente pasillo, el cual es un himno para la música andina colombiana. Los invito, las invito a que lo escuchemos.

0: Seguimos con historias de la música colombiana. Les habla Camila. Continuamos hablando de música, historia y fútbol. Quisiera contarles un poco sobre la plantilla que llevaba Colombia para el Chile 62.
1: Sí, es que encontramos un artículo bastante interesante de José Ignacio Asensio, quien menciona: Santa Fe fue el equipo que más jugadores aportó a esta selección. Estaba Francisco, el Cobo Zuluaga, Carlos, el Copetín Aponte, Hernando, Mono Tovar, Jaime Silva, Héctor, Zipa González y Jairo Niño Arias. Además, se llevó a jugadores que habían tenido 2 años antes en el América. En la mejor campaña del equipo hasta que llegó Gabriel Ochoa, subcampeón, Marcos Coll y Luis Carlos Paz. El resto estaban repartidos entre el resto de equipos profesionales del país. Ninguno actuaba en el exterior y solamente 2 habían salido a jugar afuera del país. Efraín el Caimán Sánchez a San Lorenzo de Argentina en 1948 y Delio Maravilla Gamboa al Oro de México en 1959. Estos fueron algunos de los nombres que nos representaron en aquella contienda, pero hubo 2 caras que se representaron bastante bien. Marcos Coll, el realizador del único gol olímpico de un mundial, y Efraín Sánchez, el líder. Ya les contaremos a detalle estas historias. Quisiera que ahora nos fuéramos a explorar un poco qué seguía pasando en la música en este año. Mientras Jorge Villamil encontraba inspiración en los paisajes del Huila para crear alguna de las páginas más memorables de la música andina colombiana, en la costa caribe también se escribía otra historia musical que terminaría convirtiéndose en tradición. En 1962, de la mano del compositor cartagenero Hernando Marín Méndez, nació Fiesta en Barranquilla. Una canción que con el paso de los años se consolidó como uno de los signos infaltables para celebrar el carnaval de Barranquilla. Su ritmo alegre, festivo y profundamente caribeño logró capturar el espíritu de una de las fiestas culturales más importantes del país. Escuchémosla.

0: 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Continuamos hablando de historia, música y fútbol. Estamos en Chile del 62, explorando la participación de la selección colombiana en esta edición del Mundial. Para hablar del desempeño de la selección en este Mundial, debo hablar del Coco, del historiador, la anacronía. ¿Qué significa la anacronía?
1: Bueno, este Coco, por decirlo así, para el historiador, la anacronía significa que es cuando juzgamos eventos del pasado con contextos del presente. Y un ejemplo muy claro, pero muy claro de esto, es afirmar que a la selección Colombia en el 62 le fue mal porque solo jugó 3 partidos, de los cuales 2 los perdió y 1 lo empató. Si vemos esto desde una panorama actual, sí es válido decir que fue una actuación regular. Pero miremos estos resultados desde un contexto de la época. Como les habíamos comentado, Colombia aún no tenía una tradición futbolera en la época. Es más, hasta el mismo campeonato nacional seguía en curso mientras el mundial. Las condiciones deportivas también eran muy diferentes, por lo que es mejor inferir que, con el simple hecho de clasificar como una de las 16 mejores selecciones del mundo, ya era un logro bastante importante para esta camada de jugadores. La selección jugó su primer partido contra la poderosa Uruguay, partido del cual perdería 2-1. El segundo partido fue uno de los más importantes para la historia del deporte nacional, el 4-4 contra la Unión Soviética, en donde el Col marcó el milagroso gol olímpico en el tiempo de reposición. Y finalmente, Colombia culminó su participación en Chile 62 contra la extinta Yugoslavia, en donde cayó 5-0. Escuchemos otro temita musical emblemático de esta época.

El Mundial de Chile de 1962 fue mucho más que una competición deportiva. Para el pueblo chileno representó un símbolo de esperanza, resiliencia y reconstrucción. Apenas 2 años antes, en mayo de 1960, el país había sido sacudido por el terremoto de Valdivia, el más fuerte registrado en la historia de la humanidad, con una magnitud de 9.5. La tragedia dejó miles de víctimas, ciudades devastadas y un país entero enfrentado a un enorme reto de levantarse de las ruinas. Muchos llegaron a pensar que Chile no podría cumplir con el compromiso de organizar la Copa del Mundo. Sin embargo, la respuesta de los chilenos fue contundente. Reconstruyeron los estadios, adaptaron ciudades y demostraron al mundo que la voluntad de un pueblo puede imponerse incluso a las mayores adversidades. Por eso, cuando el balón comenzó a rodar en junio y mayo de 1962, no solo iniciaba un mundial, también se celebraba la capacidad de un país para transformar el dolor en esperanza y las ruinas en un escenario para un encuentro entre naciones. Chile le enseñó al mundo que el fútbol puede ser más que un juego, puede convertirse en un símbolo de unidad, fortaleza y renacimiento.

El Mundial de Chile de 1962 terminó consagrando una vez más a la poderosa Brasil, con figuras de la talla de Garrincha, Santos y un joven Amarildo, quien asumió el protagonismo tras la lesión de Pelé. La selección brasilera conquistó su segundo título mundial consecutivo y confirmó el dominio de una generación irrepetible. Para Colombia, en cambio, aquellas primeras experiencias mundialistas fue el comienzo de una larga espera. Después de su histórico debut en Chile y de dejar para la eternidad el inolvidable empate 4-4 frente a la Unión Soviética, la selección nacional tuvo que esperar 28 años para volver a una Copa del Mundo. La siguiente cita llegaría en Italia 90. Había pasado casi una generación completa. Fueron casi tres décadas de ilusiones, frustraciones y reconstrucción del fútbol colombiano, hasta que una nueva camada de talentos liderados por Carlos El Pío Valderrama, René Higuita, Freddy Rincón y Leonel Álvarez devolvió al país al escenario más importante del fútbol mundial. Entre Chile de 1962 e Italia 90 transcurrieron 28 años, pero el sueño nunca desapareció. Aquel primer mundial no fue un punto final, sino el punto de partida de una historia que, con el paso del tiempo, seguiría escribiendo nuevos y nuevos capítulos para el fútbol colombiano.

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En las próximas ediciones seguiremos explorando la historia y la música detrás de los mundiales de fútbol en los cuales participó la Selección Colombia.

En locución e investigación escucharon a Snyder Castillo. Hoy también estuvo conmigo aquí en cabina Camila Castillo. En producción, Lina Cabrejo. No olviden que pueden escuchar todos nuestros episodios en la página de Radio UNAL, en la sección de programas musicales. Si quieren comunicarse con nosotros, encuéntrenos en nuestro Instagram en @ historias de la música colombiana. También me pueden encontrar en mi cuenta personal en @ Castillo Snyder. Sintonízanos todos los domingos a las 2 de la tarde. Y chao, chao.

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Escuchamos Nita, un son chocoano de Nicolás Rodríguez Nico Yembe en interpretación del grupo de canciones populares Nueva Cultura. Así damos inicio a esta franja La UNAL Suena, una comunidad que vibra al ritmo de la música, programa que tiene como objetivo un espacio de divulgación de los grupos musicales institucionales, grupos de estudiantes aficionados a la música, de solistas de algún instrumento, cantautores, agrupaciones de docentes, de egresados y todo tipo de colectivos musicales que nacen y conviven en este campus universitario, la Universidad Nacional de Colombia, en todas las sedes del país. Hoy los saludamos el equipo de producción de Radio UNAL y su anfitriona, Sofía Elena Sánchez Messier.

0: Bueno, damos inicio al quinto capítulo del ciclo que hemos nombrado Nueva Cultura, una transhumancia de 50 años, dedicado a una agrupación musical que se lo merece, porque permanecer en actividad durante 50 años, en actividad musical, artística, investigativa, pedagógica, formativa, de gestión, de reflexión profunda con las músicas tradicionales, músicas regionales de Colombia, pues merece no solo cinco capítulos, sino casi que todo el año para contar una historia que lleva 50 años, que con orgullo decimos que nace en la Universidad Nacional de Colombia. Y en este quinto capítulo, por supuesto, contamos de nuevo con la presencia de uno de sus fundadores y el actual director de Nueva Cultura, el maestro, el docente Néstor Lambuley, a quien nuevamente le damos un saludo de feliz, feliz cumpleaños. Bienvenido.
1: Bueno, sí, muchas gracias. Muy contentos de estar en esta celebración del Grupo de Canciones Populares Nueva Cultura y agradecerte inmensamente por esta labor de difusión que haces con las músicas populares y en particular por este gesto de estar trabajando con Nueva Cultura en estos 50 años. Mi Sofi querida, gracias.
0: Con mucho gusto desde esta su casa, la Universidad Nacional de Colombia. Vamos entonces a agradecer también a Nicolás Rodríguez Nicoyembe, maestro Néstor, hablando un poquito de este personaje que ha sido contundente también como integrante del Nueva, a propósito de Nita, esa composición que escuchamos al inicio de esta franja.
1: Con Nicolás, pues hicimos un trabajo muy interesante. Hablar de Nicoyembe, de Nicolás Rodríguez, pues es una persona que nació en el Chocó y que vivió en San Andrés también. Entonces tiene esa confluencia de ese norte del Pacífico con lo insular de San Andrés y Providencia. Contiene unas raíces muy importantes, Nico. Él trabajó también en sus inicios con al lado de Delia Zapata y Totó la Momposina, y trabajó en la Aldea de Niños como un proyecto pedagógico que ya estaba aquí en Bogotá. Y bueno, y con Nueva Cultura, pues a través de eso, de esos contactos con Totó, con Gilberto Martínez, que fue tamborero de Totó, y Nicolás también, y en ese contacto que yo tuve con Batata, que fue una persona, un tamborero de Totó la Momposina, con el cual hice un trabajo de transcripción sobre cumbia, que publicamos en las revistas a contratiempo en su momento. Ese contexto del Caribe, entonces, llegó Nicolás a Nueva Cultura. Y pues le imprimió un sello muy importante de ese Caribe y esas sonoridades caribeñas. Y allí con él hemos hecho tanto temas de su autoría como temas del folclore, que Nicolás, digamos, aportó enormemente a estos arreglos y a estas propuestas de Nueva Cultura, que es básicamente la diversidad de las músicas populares, y en este caso chocuanas, caribes y sanandresanas.
0: Bueno, ¿qué le parece, maestro, si escuchamos un poco más de esos trabajos de grabación, de investigación, de consolidación de repertorio más hacia las costas de Nueva Cultura? Porque hemos escuchado, claro, muchísimo la zona andina, zona llanera, también nos fuimos al Pacífico. Bueno, démosle ese espacio a las costas del Caribe colombiano.
1: Podemos escuchar un tema que tiene que ver con esas raíces que Batata hacía mucho y Totó, que es del sexteto palenquero, que fue una presencia muy importante en esta región por todas esas influencias de los cubanos. Yo hice una entrevista a Batata alguna vez y contaba cómo donde ellos vivían habían ingenios que eran también habitados por cubanos, y allí llegó el sexteto. Y entonces de esos temas hay una sonoridad que suena mucho, que se llama Dueña de los Jardines. Ellos dicen de los jardines con L, porque digamos así como lo pronunciaban ellos. Y es un tema que Totó lo grabó, que Nicolás lo canta y que obviamente con Nueva Cultura le dimos nuestra versión propia. Este tema hace parte del álbum Las Calles de mi Ciudad, grabado en 1998 por Nueva Cultura.
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0: Seguimos en La UNAL Suena, una comunidad que vibra al ritmo de la música celebrando los 50 años de la agrupación Nueva Cultura, que nació en esta casa, Universidad Nacional de Colombia, sede Bogotá. Pero además de ser, bueno, músicos, investigadores, gestores, han hecho publicaciones, escritos, ahora que lo recuerdo, en publicaciones importantes de investigación, como la revista Contratiempo, que creo que ya desapareció, y otras tantas revistas y publicaciones de orden investigativo. Pues además el Nueva Cultura, o alguno de los integrantes de Nueva Cultura, en ese ambiente efervescente de seguir adelante con las músicas colombianas que todavía no tenían un lugar en nuestra academia, en nuestras universidades, pues la agrupación Nueva Cultura gesta lo que es hoy en día el programa de artes musicales de la Universidad Distrital Francisco José de Caldas, llamado también ASAP, Academia Superior de Artes de Bogotá.
1: En resumido un poquito, se dieron las condiciones para que algunos de nosotros estuviéramos vinculados en primera instancia a la Academia Luisa Calvo, que pertenece al Instituto Distrital de Cultura y Turismo. Allí confluimos de una manera muy afortunada Samuel Bedoya, Alejandro Mantilla, Alfonso Dávila, Jorge Sosa y mi persona, digamos, en primera instancia. Después inclusive llegaron Efraín Franco y Carlos Miñana, que hizo la producción de la revista de Contratiempo en su época. Confluimos como profesores de instrumento, yo enseñaba arpa y en fin. Después se inauguró un proyecto que fue muy bonito, que se llamó Plan Experimental y después Plan Piloto, que marcó como la semilla, digamos, de lo que fue después la SA, obviamente con tiempos más reducidos, con un nivel de información un poco menor, pero su propuesta era las sonoridades de las músicas populares eran las materialidades de las asignaturas. O sea, formación auditiva se dictaba con las sonoridades de la guabina, de los joropos, de la cumbia. El aspecto coral que trabajaba Alejandro Mantilla se hacía también con las transcripciones de estas músicas. Eso fue un trabajo interesante porque a partir de la investigación que tenía el Grupo Nueva Cultura, en este caso, que representaba a Jorge Sosa en persona, en este caso, pero Samuel, que también conocía mucho los llaneros, Alejandro, que conocía el lenguaje coral, digamos, académico, que era muy importante, y Alfonso Dávila, que tenía la experiencia de sus músicas del Amazonas, porque él era oriundo de allí. Esa fue una confluencia, repito, afortunada, y las cuales dio origen después el plan piloto, digamos, fue un proyecto que duró cerca de 8 años, y las asignaturas eran basadas en las sonoridades, en las escalas, en las armonías, en los timbres de las músicas populares que trabajamos. En este caso, la guabina, hicimos muchos experimentos con la guabina, muchos materiales pedagógicos. La formación auditiva, Samuel la diseñaba con base en las interválicas de la guabina. Cómo entonar una sexta mayor, pues las hacíamos a partir de los bambucos, que sus comienzos son de sextas mayores o menores, como sea. Teníamos una asignatura que también se llamaba Historia Sociocultural de Contexto. Con ese planteamiento, que dio pues unos resultados interesantes, se hizo en paralelo con los programas de la Calvo. Nos solicitaron que realizáramos el proyecto de la SAP, que en 1991 se fundó la SAP como proyecto liderado por Doris Ángel, que era la directora del Instituto Distrital de Cultura y Turismo. Y allí surge la SAP en primera instancia con teatro, después con plásticas, y en 1993 surge con el proyecto de música que inicialmente se llamó Programa de Formación Musical en Músicas Caribe Iberoamericana. Así se inició el proyecto de la SAP. Ahora pues nuestro proyecto se llama pues Proyecto Curricular de Artes Musicales, pero sus inicios fueron esos con los aportes. Y bueno, claro, es decir que fue una batallita como complicadita, porque pues pretender que las músicas populares estuvieran en programas de pregrado fue, digamos, unas discusiones serias con los jurados y con los evaluadores, que también lo hicieron de una manera interesante, porque eso nos obligó a profundizar más las preguntas de ellos, nos dieron mucho. Y bueno, llegamos al feliz término que en febrero de 1993 inició el proyecto de la SAP, Formación de Músicas Caribe Iberoamericanas, y el proyecto, por supuesto, ha tenido modificaciones curriculares, etcétera, pero han sido parte de ese proceso que se va enriqueciendo a través de este proyecto. Entonces allí iniciamos con materias, digamos, que se llaman talleres integrales, cosas que teníamos en la Calvo, y después, digamos, fuimos desprendiéndonos un poco de esa educación no formal, porque ya el proyecto de pregrado era educación formal, o yo diría que casi el primero, si no en Colombia, en Latinoamérica, de incluir músicas populares e instrumentos populares, porque yo estudié, por ejemplo, en la pedagógica, Y yo quería que el arpa estuviera como instrumento principal y no fue posible. Me tocó, bueno, afortunadamente estudié con Gentil Montaño, que fue mi tutor de guitarra. Yo estudié guitarra clásica en la Universidad Pedagógica y terminé en guitarra. Pero para decir que mi intención primera era el arpa. En la SAP iniciamos con los instrumentos populares, en principio con la bandola, con el tiple, con el arpa y con el cuatro, por ejemplo, que eran instrumentos que existían en los programas de pregrado. Entonces, esa es la historia, así como de pensar en cómo la experiencia investigativa, el aporte de Samuel en su sistematicidad y en su racionalidad, un pretexto de una música popular, se desdoblaba en las asignaturas, en todas, casi en todas. Y entonces así logramos que la SAS se fuera constituyendo en ese programa que como fortaleza tuvo la inclusión de las músicas populares y aclarar lo que también se pensó en un muy, muy buen diálogo con las músicas académicas, porque siempre se nos quería encasillar que estábamos en contravía de estas músicas y al contrario, si algo también recibimos nosotros en nuestras universidades fue la formación de las músicas de, no sé, del barroco que es tan importante, el impresionismo, el clasicismo, y creo que lo que logramos fue establecer un diálogo con estas músicas, pero sí pensar en que aparecía la representación de las músicas populares por primera vez en un proyecto de pregrado, aunque sí tienen algunos antecedentes de pronto de escuelas no formales que lo existieron. De hecho, la CALPO fue, la EPA en Medellín también fue otro proyecto interesante, el Instituto de Popular de Cultura de Cali. Entonces fueron proyectos que también dieron pasitos hacia eso, pero la concreción a nivel de pregrado se dio en la SAP.
0: Y permanece la SAP como una institución universitaria que ya tiene incluso mucho reconocimiento por la seriedad y por la cantidad y generaciones de músicos de altísima calidad que se han graduado en esta institución. Maestro Néstor Lambuley, vamos con un segmento de música y seguimos con esta conversación.
1: Vamos a escuchar entonces un bambuco fiestero llamado El Guasirqueño del compositor Jorge Villamil Cordobés. Este tema surge precisamente de esa dinámica de los inicios de la SAP, donde hacíamos también una asignatura que llamaba Diapasones Integrados, donde uníamos un poco como sistemas de digitaciones de la mano izquierda en la guitarra, el tiple, el cuatro, las bandolas andinas y llaneras, con la confluencia de las voces populares. Entonces, estos talleres de integración se realizaban una vez por semana y yo hice un arreglo para este taller, donde confluían esas sonoridades instrumentales como la percusión también, los chuchos, la tambora, la esterilla, la marrana, etcétera. Bien. Y allí entonces surgió este arreglo del Guasirqueño, que lo grabamos entonces en el disco Cantora de Mil Colores del año 2013 con Nueva Cultura.

0: Bueno, Ricardo Lambuley, y entonces vamos a la Universidad Nacional de Colombia. Tantas historias que hay en ese campus universitario, en nuestro campus universitario. Y la pregunta de esta franja a nuestros invitados siempre es: ¿tiene algún recuerdo, una historia, una anécdota de esas que nunca se van a contar y no están en ningún libro?
1: Ahora que lo pienso, sí, tal vez habría como un par de anécdotas. La primera es que a la Facultad de Artes íbamos a esperar a María con Raúl González, que fue uno de los cantantes nuestros también, Raúl Numerado González. Los dos hicimos el bachillerato más o menos de manera, y éramos vecinos. Por esa razón, en la época de la adolescencia, pues estuvimos cerca tocando. Y recuerdo que a la Universidad Nacional, allá a la Facultad de Artes, íbamos a esperar a que María terminara sus clases para salir a tocar con nosotros, antes de que María entrara a Nueva Cultura. Ese fue como un nicho de ensayar allá en los espacios al frente del salón donde María tomaba sus clases de pintura. Allá íbamos a esperarla para cantar con ella, antes de que ella estuviera formalmente en Nueva Cultura. Y el segundo recuerdo que tengo, así que también era bien fuerte, era que en esa época, por muchas razones, había muchos estudiantes y muchas personas cercanas del ámbito de la música que almorzaban ahí en la universidad. Y regularmente era un almuerzo que valía, me acuerdo, 3 pesos. Entonces, pues era fácil que lo invitaran a uno. Y el chicharrón era siempre hacer cola. Y en algún momento, cuando uno menos se daba cuenta, terminaba ya casi que donde estaban repartiendo los almuerzos, por la, ¿cómo se llamaba en esa época? El tropel que hacían para burlar siempre o el pago, o aminorar el tiempo. Pero era siempre, yo en esa época, eso me parecía espectacular de esa universidad.
0: Literal, un almuerzo de 3 pesos.
2: Se
1: Sí.
2: llamaba hacían avalancha, que llamaban
1: La
2: ellos.
1: avalancha, correcto, que era esperar ahí con cierta adrenalina a dónde uno iba a llegar, porque
2: ¿Y la
1: era.
2: avalancha qué hacía? Pues pum, cerraban cafetería, entonces el que estábamos haciendo cola ahí nos tocaba devolvernos con la barriga vacía.
1: Por eso, cuando uno alcanzaba a quedar adentro, claro, era afortunado.
0: Y estudiantes hambrientos. Claro, porque todo estudiante está pues con un desgaste cerebral y con un trabajo y probablemente personas fuera de la ciudad que no saben
1: Claro, muchas personas de
0: cocinar.
1: provincia y muchas personas de provincia que no tenían dónde cocinarse. Esos son como los dos anécdotas de esa época que eran interesantes ahí en la Nacional.

0: Bueno, maestro Néstor Lambuley, acabamos de escuchar el testimonio de su hermano, Ricardo Lambuley, contrabajista y percusionista, también integrante del grupo Nueva Cultura desde los años 70, 80, quien nos contó pues una parte de ese anecdotario que deben tener muchísimos de lo que sucedía en esos primeros años en esta casa de la Universidad Nacional de Colombia. Pero me encantaría que nos contara a nuestros oyentes de Radio UNAL lo que significó que casi que todos sus integrantes estaban aquí en este campus universitario, o bien estudiando, o vivían cerca, o estudiaban otro tipo, no solamente música, ¿no? Sino estudiaban otras carreras completamente diferentes. Entonces, recordémosle a nuestros oyentes esa época.
1: Creo que, como te decía, fuera de micrófonos un poco, estábamos como en nuestros espacios, como escondiditos por allá cada uno, y de pronto salíamos a juntarnos, pues, como dije en el video, a hacer la música. En Nueva Cultura surge, digamos, en ese ambiente de la Nacional, surge también en el ambiente, como dije alguna vez en el primer programa, de los sindicatos. También trabajamos con algunos aspectos de organizaciones culturales y políticas en la época. Entonces, allí se da esa confusión importante, decir que al inicio estaba Enrique Sanabria y otros compañeros que estudiaban ingenierías en la Universidad Nacional. Estaba Leo Aljure, que estudiaba odontología. Estaba María Murcia, que estudió Bellas Artes. Estaba, pues, mi persona, quien estudiaba en el conservatorio. Y en general, digamos, hicimos un trabajo de esa manera, de cómo la universidad, en una época, ensayamos en el auditorio, en un salón en el segundo piso del auditorio del León de Greiff. Ahí hicimos algunos ensayos. María tenía muy buenos contactos con Bienestar, entonces nos daban esas posibilidades. Hicimos conciertos en la Facultad de Sociología, hicimos conciertos en el León de Greiff, hicimos conciertos en las famosas residencias femeninas, que ahora ya no existen. Y también asistimos, inclusive tocamos en algunos, vale la pena decirlo, en algunos velorios de algunos docentes que fueron asesinados en esa época tan complicada. Y pues la Nueva tenía como esas, digamos, esas maneras de estar en sintonía con los movimientos que estaban en esa época. Estoy hablando de 1976, o sea, ya hace 50 años precisamente. Después, ya entonces, cuando comenzamos a salir de cada uno, entonces, como yo digo, Leito, pum, llegó de la de odontología, María llegó de Bellas Artes, Enrique ya estaba desde las ingenierías, y yo estaba, digamos, que en el conservatorio. Un tiempo estuve como alumno regular, después salí, después tomé algunos cursos. Pues en la residencia 10 de mayo también fue un aporte importante, porque fueron residencias para casados de la universidad, donde vivíamos con María y con Laura en esa época. Y también en 10 de mayo utilizamos, digamos, el espacio de ensayos de Nueva Cultura durante 8 años prácticamente. Allí también ensayó el taller teatral de la Universidad Distrital, que también lo hacía Paco Barrero. Y entonces, bueno, en fin, la Nacional, digamos, nos proporcionó, sí, espacios, conciertos, y sobre todo la dinámica de que nos pudimos como llegar a confluir allí, cada uno desde sus especialidades, que después ya nos fuimos afincando mucho más hacia el terreno de la música. Yo ya entré a estudiar licenciatura con Leito. Y entonces María también ya estaba en su especialidad del canto. Vale la pena decir que en Nueva Cultura estuvieron, pues, Jorge González de Vélez y Alberto Aljure, nuestro querido Guafa, que estuvo del Tolima. También estuvo un personaje con nosotros, un requintista muy importante, Gilberto Bedoya, que también tocó contigo. Gilberto también grabó en el disco Síntesis. Gilberto Bedoya grabó con nosotros. Tuvo José Fernando Rivas también, que era otro personaje muy importante del canto. Obviamente, aparte de hablar de los inicios, pues, de Jorge Sosa, de Maite Ropaín, que allí estuvimos con Gloria Cero, que también era otra persona que estuvo en los inicios de Nueva, que aparece en el video. Gloria Cero estudiaba terapia del lenguaje y fue directora de esa facultad en la Universidad Nacional. Entonces, ahí estaba Enrique en la ingeniería, Gloria Cero, que estuvo también en el Nueva en los primeros años con el grupo. Y entonces, claro, había, pues, digamos, esa secuencia y esa relación con ese campus universitario que fue la Universidad Nacional.
0: Maestro Néstor, ¿actualmente dónde ensayan?
1: Actualmente estamos ensayando en COFAL, es parte del colegio del CEL, que se llama Centro Educativo Libertad. Es un colegio de educación alternativa, del cual Ricardo hace parte. Tienen una sede en Teusaquillo, y que se llama COFAL, porque es una sede donde se trabaja lo artístico. Allí los niños trabajan todo lo que es música, manualidades, arte. Y allí ensayamos nosotros, entonces, con la Nueva Cultura. Hacemos trueque, o sea, nosotros de pronto hacemos conciertos que COFAL tenga que hacer por sus relaciones culturales, y nosotros ensayamos allí en un espacio muy agradable, que también ahí hemos hecho conciertos de nueva y vamos a hacer conciertos de nueva en el Parguello de Usaquillo. Bien, ahora escucharemos entonces Río Guamal, que lo hemos denominado Joropo de Montaña, compuesto por el requintista Gilberto Bedoya y obviamente grabado por nosotros, donde hacíamos básicamente una conjunción de ese lenguaje torbellinero, requintero, con esas propuestas de lo que llamó antes el joropo andino, que tiene que ver mucho con el galerón antiguo, y ese joropo andino que nosotros retomamos y que Gilberto Bedoya lo tenía en su neurona, también de esa interfluencia musical que no estaba escrita en ningún lado, pero que en la cabeza de él sí estaba en sus temas. Entonces, Río Guamal es eso, es esa confluencia andino-llanera.

0: Quiero presentarles entonces a alguien muy especial, por ser la más joven y por heredar la sensibilidad de su madre María Murcia, y también poder estar conmigo, digamos, en toda su parte formativa, que es Estefanía Lamuley Murcia. Una persona que ha estado, digamos, vinculada desde la Escuela de Nueva Cultura, chiquita, junto con su hermana Laura también, Laura Lambuleo. Pero Estefanía, digamos que logró integrar su formación musical en la SAP, en el preparatorio, después en la carrera, ya se graduó de percusionista. Acaba de terminar una maestría también en técnicas de composición en España y se vincula básicamente con esa propuesta de establecer una sonoridad que retomaba y resonaba con su mamá, el canto. Y casi que tiene el mismo registro del canto de la soprano, pero igualmente la sensibilidad, la compenetración de ella, digamos, la expresa, ¿no? Y de hecho, Estefanía quizás es muy sensible, ¿no? Ella cuando hace cosas de su mamá también expresa, digamos, claro, con alegría, pero también con un sentimiento en la que ella siente que su mamá también está ahí con ella, ¿no? La acompaña. Estefanía hace canto con un proyecto que ella tiene que se llama Efilá, un proyecto musical con quien ha ganado, digamos, ha estado en Colombia al Parque, la Sánchez Arango, y grabó un disco muy interesante donde ella expresa muchas composiciones acerca de su mamá, de María Murcia. Y entonces creo que es un elemento muy importante donde ella expresa en sus canciones toda esa manera en cómo María está presente en ella, en esa medida la retoma como un elemento dinámico del presente. Eso me parece muy importante de Stefis, yo le digo Stefis. Y Estefis también acabó de terminar una maestría en técnicas de composición en la universidad en España. Actualmente, Estefan es profesora de la SAP, tanto del preparatorio como del proyecto curricular de artes musicales. Entonces, todos lo sentimos así, ¿no? Dándole ese eco a la voz de María, que hace 20 años, pues básicamente nos dejó, pero que Estefita, desde su físico, desde su manera de ser, y obviamente de su voz resonante nos hace sentir a María también muy presente, ¿no? Entonces ese es el sentimiento que expresamos de ella y es la consentida, es la más jovencita, ¿no? De todos los integrantes actuales. Entonces, Estefita, la queremos mucho, te quiero mucho. Sobre esa relación musical, cultural, sensorial y sentimental con su madre María Murcia, ella entonces nos quiso enviar este testimonio de sus afectos con ella.
1: A mi mamá yo la recuerdo muy alegre, la recuerdo muy extrovertida, sobre todo siempre que estaba con los compañeros del Nueva, recuerdo mucho el sonido de su risa, como la recuerdo hablando duro, muy cómoda en este espacio, queriendo participar, opinar, ya sea de chistes, ya sea de lo musical, netamente, como la recuerdo así, como muy activa, muy presente, haciendo cosas. La recuerdo también con muchas ocurrencias, como no sé, como que si estaban en un momento serio, igual ella se le ocurría algo que así sacara a todo el mundo de lo que estaban, como que igual ella lo decía, como sin problema. ¿Y qué más recuerdo? Recuerdo mucho también en el escenario, pues no sé si es porque era mi mamá, pero pues yo la veía así, como esa presencia, ¿no? En el escenario como muy, muy notoria, muy distinguible. Apenas ella aparecía, apenas empezaba a cantar, apenas movía una mano, como que ya uno dirigía la mirada hacia donde ella estaba. Entonces eso creo que la palabra sería como muy presente, la recuerdo muy, muy presente y muy visible, muy notoria. Bueno, mientras decía lo anterior buscando esta palabra, como que lo que pensé es, siempre la sentí muy, muy activa, muy viva, ¿no? Con mucha vitalidad. Y siento que tal vez el adjetivo que usaría para ella hoy sería como María la siempre viva.

0: Maestro Néstor Lambuley, luego de 5 capítulos conversando de tantos aspectos de la agrupación Nueva Cultura creada en el año 1976 en esta casa, la Universidad Nacional de Colombia, sede Bogotá, que cumple en el 2026 50 años y que celebramos y felicitamos de corazón desde esta radio Universidad Nacional de Colombia. Es difícil escoger cómo nos vamos a despedir, pero me encantaría que le contara a nuestros oyentes sobre cómo hace uno para permanecer tanto tiempo, porque permanecer es casi que la palabra que pudiera describir, persistir, permanecer y continuar en esto.
1: Alguna vez sacamos un afiche de Resuro, que era un viejito flautista de Boyacá, y ese afiche decía, como lo dijimos alguna vez, una tradición verdadera no es el testimonio de un pasado transcurrido, es una fuerza viviente que anima e informa el presente. Es una frase de Igor Stravinsky, pero que en Nueva Cultura, digamos, la retomó en ese sentido de saber que si trabajamos con músicas quizás del pasado o músicas campesinas o músicas urbanas actuales, pues yo decía alguna vez que cuando fuimos a los campos eso era una potencia. ¿Qué quería decir eso? Nos estaba nutriendo, pero sabíamos que como potencia nos iba a seguir alimentando en esa transhumancia de las que hemos hablado. O sea que la guabina para nosotros sigue siendo, repito, esa palabra, una potencia que implica hacerla, deconstruirla, volverla a hacer y sobre todo también tenerla como un presente que básicamente nos da posibilidades de establecer nuevos sonoridades. En este caso, así las músicas llaneras, así las músicas del Chocó, así las músicas caribes nos siguen informando, pero además de eso nos siguen dando la sensibilidad de que este país es diverso y le apostamos a la diversidad cultural. Le apostamos básicamente a las cotidianidades de las músicas populares que están vivas y están, digamos, alimentando toda nuestra realidad cultural. Por eso existimos y seguiremos existiendo en la medida en que podamos, digamos, desde otras miradas también. Y también hemos hecho esas incursiones tanto en la interpretación, en la composición, que ha sido también interesante, en la pedagogía, también hemos hecho materiales pedagógicos. Hemos hecho, digamos, algunos tipos de experiencias con niños a partir de semillas, que es el trabajo que tiene el Leito. Voy a leer una cosita aquí que salió en el disco, donde dice que interpretar una amalgamada realidad de sonoridades regionales ha sido nuestra gran travesía. Lo acústico de nuestros timbres instrumentales afirma y potencia la significación de las diferentes expresiones populares que hoy en día recorren desde la calle real de los pueblos hasta la infinitud de los espacios urbanos de la multitud. Las regiones no son homogéneas y exhalan músicas y exhalan matices sonoros y esfumados acústicos que toman cuerpo en los diferentes géneros y estilos que viajan sin frontera en la doble vía de lo local y lo global. Parte del escrito de la presentación del último disco, pero que creo que nos sintonizamos en esa idea de que somos un proceso. En el video planteaba eso que nos decía el maestro Felici, seguir siendo, o sea, estar en la dinámica de que no hemos terminado, estamos siempre, cada día es un proceso y las músicas nos están enseñando que esa dinámica existe y por eso existimos.
0: Excelente la reflexión final de este ciclo, seguir siendo. Siempre estamos en construcción, nunca somos un producto terminado, siempre estamos aprendiendo y siempre creciendo. Qué maravilla para los oyentes de Radio UNAL, para esa comunidad de profesores, de estudiantes, de seguidores, de egresados, de músicos, de agrupaciones institucionales que reciban este legado y este mensaje de la agrupación Nueva Cultura. Maestro Néstor Lambuley, muchas gracias por esta conversación. Nos quedan muchos temas pendientes, pero seguiremos hablando. Todavía falta mucha vida y mucho tiempo. Larga vida en Nueva Cultura y que lo sigan celebrando en el 2026, sus 50 años.
1: Muchas gracias, Sofía. Bien, pues bueno, eso, vamos a despedirnos con música del grupo de canciones populares Nueva Cultura. El tema se llama Mi Barrio, una composición de Javier Moreno, y es un ritmo de merengue interiorano. Vale la pena decir que esta es una confluencia interesante de cómo Javier, que perteneció a la primera época de los carrangueros, que sabemos que también Jorge Velosa estudió en la Universidad Nacional, pero era la confluencia de esas músicas campesinas migratorias en la ciudad, que alguna vez también hablé en un programa, cómo estas, la periferia de Bogotá se nutrió de los campesinos que venían del campo por muchas razones, Y creo que los Carrangueros, y en este caso Javier Moreno, tanto en el tema Zulito Guabrina, que lo pusimos, como en Mi Barrio, reflejan ese habitante de la ciudad que tiene esos ancestros campesinos muy cercanos, porque casi que ellos mismos son los que la transforman. Esas sonoridades rurales llegan a la ciudad con sus nuevas versiones tocadas por ellos mismos.

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Nuevamente es un placer saludarlos, amables oyentes de Radio UNAL, emisora de la Universidad Nacional de Colombia y el programa Pinceladas de Llano. Los saluda, como cada 8 días, en la presentación y realización, Hildo Ariel Aguirre, con la producción del equipo de Radio UNAL y la colaboración técnica de Sergio Nicolás Aguirre y Nico Producciones. En nuestro programa de hoy vamos a exaltar hermosos instrumentales interpretados en las manos de 4

Uruguaya. Les hablo del maestro cubano Alfredo Rolando Ortiz. También uno de los grandes cantantes, compositores, arpistas que está radicado en los Estados Unidos desde hace más de 30 años, al maestro René Devia. Todo será un compendio de música instrumental para que ustedes la disfruten. Bueno, y vamos a empezar con este gran bandolista, uno de los primeros bandolistas que empezó a circular este instrumento en la capital de la República. Bueno, junto con el maestro Luis Quinitiva, ese gran bandolista que fue uno de los mayores exponentes que tuvo la bandola, al igual que el maestro Pedro Flores, también Álvaro Salamanca. El maestro Yesid Benítez, a comienzos de los años 80, también llegó a la capital de la República con una agrupación o unos integrantes de la música llanera que se desplazaron desde Puerto López Meta, como era el maestro Gerardo Rodríguez, el maestro Pedro Simón Romero, también Hamilton Campos, aquel gran cuatrista, y grandes voces que después se consolidaron, como lo era Javier Manchego en sus comienzos, Guillermo Manchego, Eduardo Manchego, también Antonio Villanueva el Canaguaro. Esto, como les decía, a comienzos de los años 80. Este bandolista que tiene un sabor excelso para interpretar la bandola criolla. Yesid Benítez además es el padre de una de las mejores cantantes que tiene hoy día la música llanera, como lo es Milena Benítez. Él hace parte de su grupo base o de su grupo acompañante. Bueno, para que aprecien al maestro Yesid Benítez, lo vamos a hacer con tres obras que interpreta. La primera, que tiene como título Quita que zumba, que es un entreverado entre Quita pesares y Zumba que zumba. Ambos son golpes interpretados en tonalidad menor. También enseguida escucharemos un golpe de pajarillo que tiene como título Bandola brava. Y cerraremos con otro de los golpes de la música llanera, como lo es el merecure. Entonces, escuchen al maestro Yesid Benítez.

Escuchábamos La Bandola Recia del maestro colombiano Yesid Benítez interpretando estas tres obras. La primera, Quita que Zumba, como les decía, un entreverado de Quita Pesares y Zumba que Zumba. Luego escuchamos Bandola Brava, Golpe de Pajarillo, y cerramos con El Golpe de Merecure. Continuamos en Pinceladas de Llano aquí en Radio UNAL, emisora de la Universidad Nacional de Colombia, con el programa Pinceladas de Llano. Cada 8 días procuramos traerles diversas temáticas del folclore llanero para que ustedes aprendan a conocer más de cerca lo que es el joropo y lo que representa para la cultura de nuestro país. Continuando con este repertorio de instrumentales, ahora vamos a traer, como les decía en el inicio, a uno de los grandes intérpretes del cuatro solista, el maestro Carlos Arturo Flores, con una trayectoria de más de 40 años. Él actualmente reside en la capital del departamento del Meta, en Villavicencio. El maestro Carlos Arturo Flores se destaca por ser también un gran compositor y quiero que ustedes lo escuchen interpretando tres de sus obras. La primera tiene como título Este soy yo, enseguida Armonías número 1 y después lo vamos a escuchar interpretando una obra que le hiciera a la hija de otro de los grandes cuatristas y compositores como lo es el maestro Isaac Tacha. Él le compuso una obra a Isabel y la obra tiene como título Isabelita.

El maestro Carlos Arturo Flores nos entregaba tres obras instrumentales para cuatro llanero solista. La primera, que tiene como título Este soy yo, Armonías número 1 e Isabelita. Continuamos en Pinceladas de Llano hoy con estos bonitos instrumentales de bandola, de cuatro solista, y también van a apreciar obras en arpa llanera. Para continuar, ahora les quiero traer a uno de los grandes arpistas que ha tenido un reconocimiento a nivel mundial, puesto que interpreta el arpa paraguaya, pero también ha hecho muchas composiciones para arpa clásica que se replican en diversos países, en diversos festivales, y esto pues le ha traído pues una importancia muy grande en su legado de composiciones. El maestro Alfredo Rolando Ortiz, por ahí a comienzos de los años 70, empezó a darse a conocer en Colombia como intérprete para el sello Codiscos, como con obras instrumentales de diversos géneros, pero especialmente del folclor paraguayo. Él nació en Cuba. Inició el aprendizaje del arpa en Venezuela, posteriormente estuvo estudiando medicina en la Universidad de Antioquia en Medellín, pero decidió que el arpa era lo suyo y destinó esa vida musical para difundir este gran instrumento. Él actualmente vive en Los Ángeles, California. Y en el año 2018 fue el artista homenajeado en el Encuentro Internacional Maestros del Arpa que organiza la Corporación Llano y Joropo. Tiene un legado muy amplio, más de 30 trabajos discográficos que ha hecho de manera instrumental. En esos trabajos discográficos que hizo el maestro Alfredo Rolando Ortiz también se destacan algunos que fueron con énfasis en la música llanera. Entonces vamos a apreciarlo con tres obras que él interpreta. La primera es una composición de él que tiene como título Llano. Esto es un ritmo de pasaje. Luego lo escucharán interpretando de Alejandro Wills esta obra célebre que casi siempre se interpretaba en los colegios cuando había muestras de danza llanera, El Galerón Llanero. Y cerraremos este trío de canciones con una obra del maestro Alfredo Sadel, El Galope.

El maestro cubano Alfredo Rolando Ortiz nos entregaba en su arpa paraguaya tres obras del folclore llanero. La primera, Llano, enseguida El Galerón Llanero y cerramos con El Galope de Alfredo Sadel. Seguimos aquí en Pinceladas de Llano en Radio UNAL, emisora de la Universidad Nacional de Colombia, hoy con este repertorio de instrumentales tanto para la bandola recia y criolla del maestro Yesid Benítez, el cuatro del maestro Carlos Arturo Flores, al maestro Alfredo Rolando Ortiz interpretando estas obras del folclore llanero, y vamos a continuar con otro de los grandes intérpretes como lo es el maestro René Devia, nacido en Villavicencio Meta, quien se radicó en Estados Unidos y hoy día vive en Orlando, Florida. El maestro René Devia, a comienzos de los años 70 también se popularizó con sus canciones como vocalista y también como intérprete del arpa llanera. Como vocalista grabó canciones que se incluyeron hoy día de manera definitiva en el repertorio, como lo son La Sierra de la Macarena del maestro Arnulfo Briceño, Luna Roja de Jorge Villamil, instrumentales que pertenecen a los repertorios instrumentales como Cuando la llanura despierta, La voz del viento, El morichal sombrío, Aguaceros de mayo, entre otros. Y para que ustedes aprecien esas hermosas composiciones instrumentales del maestro René Devia, lo vamos a hacer con Cuando la llanura despierta, enseguida escucharán La voz del viento y Aguaceros de mayo.

El maestro René Devia nos entregaba tres de sus más reconocidas obras instrumentales para arpa llanera: Cuando la llanura despierta, La voz del viento y Aguaceros de mayo. Amables oyentes de Radio UNAL, emisora de la Universidad Nacional de Colombia, ha sido un placer traer este programa, estos bonitos instrumentales, y como cada 8 días nos estaremos encontrando para traerles diversas temáticas. Estuvo en la presentación y realización Hildo Ariel Aguirre, con la producción del equipo de Radio UNAL y la colaboración técnica de Sergio Nicolás Aguirre y Nico Producciones. Nos encontraremos en 8 días. Hasta entonces.

0: 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Gracias por escucharnos. 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

0: Bienvenidos a Tanguedia, el eslabón perdido entre Gardel y Piazzolla. Para nosotros siempre será un gustazo contar con la grata compañía del maestro Giovanni Parra en los estudios de Radio UNAL. Y porque siempre nos trae novedades. Muy buenas, estimado Giovanni.
1: Roberto, muy buenas. Muchas gracias por invitarme aquí a la radio universitaria, a Radio UNAL. Hace un tiempito largo no venía y bueno, y contento por traer un nuevo trabajo discográfico.
0: Pero a veces lo recordamos incluyendo temas suyos en nuestra programación y siempre estará con nosotros, pero siempre nos trae novedades porque si bien ha grabado 6 álbumes con el quinteto, que tiene hace como 15 años, ¿no, maestro?
1: Sí, este año cumplimos 15 años.
0: Bueno, ahora se une a Q-Arte, ¿no?
1: Al cuarteto Q-Arte.
0: Vamos a hablar algo de ellos. Q-Arte ofrece este nuevo trabajo discográfico junto a vos y unidos. Entonces, Q-Arte más Giovanni Parra se llama Q-Artango.
1: Q-Artango, justamente así se llama el álbum. Q-Artango es un tango que yo compuse y bueno, está ese juego de palabras justamente para dedicárselo al cuarteto de cuerdas colombiano Q-Arte.
0: Una producción que reúne la sensibilidad del tango contemporáneo, la música de cámara y las búsquedas sonoras de dos proyectos artísticos con profundas afinidades musicales. Bien, maestro, entonces vamos con música, esa bella música que usted ha compuesto para el cuarteto Q-Arte, más usted en el bandoneón.
1: Bueno, arranquemos con Tangoni, otro juego de palabras dedicado a mi maestro de bandoneón, a uno de los maestros con el que tuve la fortuna de estudiar, al gran maestro bandoneonista Néstor Marconi.

0: Estamos en Tanguedia de Radio UNAL, Bogotá 98.5 FM, Medellín 100.4 FM, a través de la web radio.unal.edu.co. Quienes deseen enviarnos algún comentario pueden hacerlo a nuestro correo tanguedia@unal.edu.co. Bueno, estamos en la gratísima compañía del maestro Giovanni Parra, quien nos está presentando su álbum Cuartango. Bueno, maestro, ¿dónde fue grabado este trabajo? Por lo regular siempre ha ido a los Estados Unidos a hacer esto y ha tenido una producción y la asesoría del maestro Samper Sánchez, ¿no? ¿Esta vez fue lo mismo o fue dónde la cosa?
1: Sí, esta vez fue en los estudios de la Florida Atlantic University, donde trabaja como profesor de producción y de ingeniería de grabación mi amigo y un gran maestro, Alejandro Sánchez Samper. Este disco, la iniciativa de este disco nace porque el cuarteto Cuartet el año pasado cumplió 15 años de formación y para su celebración hicieron un concierto en el cual invitaron varios músicos. Yo fui uno de esos invitados. Ellos me propusieron tocar algunas de las obras que ellos grabaron junto al bandoneonista Rodolfo Mederos. Y bueno, yo les propuse si podíamos hacer música mía y así surgió. Grabamos 3 obras mías. Y de ahí surgió la idea de, bueno, hacer el disco. Entonces, en ese momento yo contacté a Alejandro. Alejandro le entusiasmó mucho la idea. Consiguió recursos por parte de la misma universidad y viajamos en enero de este año, del 2026, a grabar el disco. Bueno, prácticamente a estudiarlo, a ensayarlo y a grabarlo allá en los estudios de la Universidad Florida Atlantic University.
0: El álbum, con música original y arreglos de Giovanni Parra, captura el encuentro entre el bandoneón y el cuarteto de cuerdas en una propuesta que explora nuevos matices, texturas y formas de diálogo musical. Nos presenta el siguiente, no le voy a decir a quién se le dedica, simplemente lo que usted quiera, maestro.
1: Bueno, esta es una palabra inventada llamada Don Gordón. Es una dedicatoria a una amiga, bueno, es una sobrina adoptiva que se llama Violeta Arboleda. Ella es de Medellín. Ella toca el bandoneón, también toca el piano. La conozco desde que ella tenía 12 años, hoy día tiene como 25, se acaba de graduar de una maestría en el Conservatorio Liceu de Barcelona y a ella le compuse un tango brasilero. Le compuse esta obra en este ritmo porque originalmente la escribí para el cuarteto La Bailonga, que lidera Sandra Arboleda. Es piano, bajo eléctrico, bandoneón y flauta. Porque tenía la flauta, se me ocurrió como un ritmo brasilero y yo pues he escuchado música del Brasil de la primera mitad del siglo XX, especialmente del compositor Ernesto Nazaret, y de ahí me inspiro en este ritmo y compongo el tango brasilero Don Gordón. Ya para, por supuesto, para esta grabación hice una versión para cuarteto de cuerdas y bandoneón que los invito a escuchar a continuación.

0: Bueno, estimado maestro, vamos a hablar un poco de los integrantes de QArte, el cuarteto conformado por Santiago Medina, violín 1, Liz Ángela García, violín 2, Sandra Arango, viola, y Diego García, violonchelo. Cuenta con una nominación al Grammy, consolidándose como una de las agrupaciones de cámara más destacadas de Latinoamérica. Su trabajo artístico se ha distinguido por una exploración profunda del repertorio latinoamericano y especialmente de la música de compositores colombianos, combinando excelencia interpretativa con una decidida labor de creación, encargo y circulación de nuevas obras. Ha desarrollado una sólida trayectoria internacional en escenarios de América y Europa. Y qué bien ese encuentro que tuvo usted hace un tiempo con ellos para esa unión que ahora se da y que da como fruto Cuartango.
1: Bueno, algo muy importante, ya que mencionas la trayectoria del cuarteto. Cuartet, bueno, es para muchos que estamos en el medio, sabemos que es el grupo de cámara, bueno, el cuarteto más importante que tenemos acá en Colombia, uno de los más importantes de Latinoamérica, referentes importantes. Además, están generando encuentros, talleres como el encuentro de cuartetos, el Festival de Violas, Festiviola, dirigida por la maestra Sandra Arango. Además, tres de ellos, ya que estamos aquí en Radio UNAL, hay que resaltarlo, son maestros, profesores de la Universidad Nacional. Hace varios años han, como decimos, literalmente sacado varios grandes intérpretes bajo su tutoría. Por supuesto, de cuerdas frotadas, y pues para mí fue un placer tocar con ellos, grabar con ellos, y por eso ahora quiero invitar a escuchar la obra que yo le dediqué a ellos y que da nombre al álbum, justamente Q Artang.

0: Bueno, maestro, hay unos antecedentes. Recuerdo yo en la década del 90, quizá uno de los últimos trabajos del maestro Piazzolla fue con Kronos Quartet, ¿no? Con quien hizo los cinco tangos sensación, algo así.
1: Sí.
0: ¿Algo de influencia tiene?
1: Total, bueno, Piazzolla me ha influenciado a mí en el solo hecho de tocar el bandoneón, de apasionarme por el tango, de haber terminado una carrera de música acá en Colombia y decidir viajar a Argentina. Bueno, fue totalmente influenciado por el gran compositor, nacido en Mar del Plata, Astor Piazzolla, Astor Pantaleón Piazzolla. Y uno de sus trabajos camerísticos, de las últimas cosas que él grabó, fue esta Five Tango Sensation junto al reconocidísimo Cuarteto Cronos. También después, buscando en la discografía de cuartetos de cuerdas tocando tango, me encuentro el primer cuarteto de cámara dirigido por Leo Lipesker. Es un cuarteto de cámara encargado de tocar tango. No había muchos, digamos, referentes más actuales. Está el cuarteto del maestro Leonardo Ferreira, que vive en Europa. El maestro Leonardo Ferreira durante muchos años fue el primer violín de la Orquesta del Tango de Buenos Aires. Bueno, también busqué más cosas y el cuarteto latinoamericano ha grabado álbumes de tango junto al bandoneonista Daniel Vinelli, amigo que tenemos en común, junto al bandoneonista César Holguín. También el maestro Dino Saluzzi ha grabado en este formato, bandoneón y cuarteto de cuerdas. Entonces, pues, digo, bueno, es un formato que me encanta. Es un formato muy delicado en el término que es, pues, el cuarteto de cuerdas es como un instrumento, un único instrumento, porque es la sonoridad, por supuesto, dos violines, viola y cello, es muy similar, muy compacta, y lograr, bueno, que suene ese instrumento, se logra de manera positiva, gracias a la maestría de los maestros que, valga la redundancia, que integran el cuarteto Cuarte.
0: Bueno, maestro, entonces, ¿qué vamos a escuchar a continuación?
1: Bueno, este es un estreno. Ya, pues, en el disco hay varias obras que son versiones, reversiones de composiciones mías, como la que escuchamos al comienzo, Tangoni, que la grabé con mi quinteto. También hay otras en este álbum como Milonguín, Bambuquilia, Tangolazos, que ya había grabado y que son nuevas versiones para este formato. Aquí hay una obra que yo originalmente escribí para bandoneón solo, pero no la he grabado. Y para este disco hice un arreglo para solo cuarteto de cuerdas. Esta obra no tiene bandoneón y cuarteto de cuerdas, digamos, también la escribí para ellos, para que, por supuesto, la interpreten ellos y ojalá otros cuartetos en el mundo. Este es un formato, pues, como es muy, muy típico, digámoslo así, en la música clásica, hay cuartetos en todo el mundo. Entonces me encantaría que no solo sonara en el cuarteto Cuarte, sino también en varios grupos. Y el tema se llama Ivancillo, es un pasillo que le compuse a mi hermano Iván Parra.

0: Buen maestro, cuando encara usted la concepción de una obra o la inspiración, qué sé yo, ¿cuándo le sale a usted o cuándo determina, bueno, voy a componerla en tiempo de bambuco, en tiempo de pasillo, de milonga o de tango? ¿Cómo es? ¿Cómo le trabaja esa cabeza?
1: Digamos que no hay una fórmula definida, no sé, suena curioso, pues todos los nombres que estoy nombrando, los mis composiciones, los temas que tienen un juego de palabras con a quién se lo dedico y el ritmo. Por supuesto, a mí se me ocurrió primero el nombre de Ivancillo antes de que fuera un pasillo, pues por supuesto tenía que ser un pasillo, o en el caso de mi madre, Bambuquilia, o en el caso de mi hermana Geraldine Milonguín. Entonces, particularmente esos temas se me ocurrió primero el nombre, entonces el nombre va ligado directamente al ritmo en que yo iba a componer. De resto, bueno, también uno que vamos a escuchar a continuación, Tangolazo. Ese tema lo compuse para un documental llamado El Mejor Equipo del Mundo, que trata de esa historia del Millonarios del 1950, y me llamaron a mí porque, pues, por ser intérprete del bandoneón y por las relaciones que tengo con el tango y la música andina colombiana, y por todo el protagonismo de argentinos en ese documental, por ahí se dio la relación. Y bueno, vuelvo a la pregunta, te doy la respuesta, digamos. Tango, Tangolazo, de ahí viene, justamente porque estaba, pues, escribiendo un documental, música para un documental futbolero.
0: Y en 1978 le encargan al maestro Astor Piazzolla música para el Mundial 78 de Argentina, ¿no? Y también algo así parecido, uniendo momentos del fútbol a la música. Y ahora que estamos en época de fútbol, de mundial, vamos a escuchar Tangolazo de Giovanni Parra.

0: Estamos en Radio UNAL, Bogotá 98.5, Medellín 100.4, a través de la web radio.unal.edu.co. Quienes deseen escribirnos pueden hacerlo a nuestro correo tanguedia@unal.edu.co. Giovanni Parra ha recibido 5 nominaciones a los Latin Grammy como productor e intérprete de su quinteto. Licenciado en Pedagogía Musical de la Universidad Pedagógica Nacional y Magíster de la Universidad de La Rioja, España. Porque hay una provincia de La Rioja, pero en la Argentina también. Bueno, esto es en España, en investigación musical. En el 2007 se radicó en Buenos Aires para estudiar bandoneón y se graduó en la 10ª promoción de la Orquesta Escuela de Tango Emilio Balcarce. En paralelo, estudió con destacados exponentes del género como Néstor Marconi, Marcos Madrigal, Horacio Romo y Federico Pereiro. Y la obra que vamos a escuchar, como ya lo dijo un tramo atrás, es a su inspirador, al maestro Astor. ¿Cómo surgió?
1: Bueno, esta obra ya la había grabado en el primer álbum del quinteto. La grabamos en el 2014. Además, tiene la particularidad de ser mi primer composición. Yo la compuse hacia el año 2004, estando terminando mi carrera, 2004-2005, mi carrera de licenciado en pedagogía musical en la Universidad Pedagógica, en la materia de composición, pues lo que me salía era pura música de Piazzolla, porque por esa época solo escuchaba Piazzolla. Me volví fanático, como buen tanguero, parecía como hincha de fútbol, muy fanático de su música. Bueno, tú me pasaste mucha de la música, de muchas de las cosas que escuché por primera vez estaban en tu discoteca. Y bueno, me salió por los poros Astor. Hay mucho, dicho en buen sentido, mucho robo de figuras melódicas, justamente. Bueno,
0: es un homenaje.
1: Es un homenaje a él. Así muchas veces nos decimos entre los profesores, como que hay que saber robar y ponerle también la inspiración de uno. Y así fue, pues hice el tango de un homenaje al gran Astor Piazzolla. Empiezo con una fuga, como él empieza Fuga y Misterio, como empieza Calambre, como empieza Fugata, como empieza La Muerte del Ángel. Bueno, empiezo con esta forma, con esta textura de composición musical. Después hay unos acompañamientos muy parecidos a Otoño Porteño, eso en la versión del quinteto. Ya para este álbum es una versión para cuarteto de cuerdas y bandoneón. Pues el tema, la melodía es, digamos, la misma, pero agregué nuevas secciones, nuevas partes. Aprovechando el cuarteto, hice partes de solo del cuarteto. Hay una improvisación más larga del bandoneón, y pues es una obra que me tiene muy orgulloso de haberlo incluido, esta obra, en este álbum Cuartango.

0: Bueno, maestro, ¿cómo conseguir este extraordinario álbum Cuartango?
1: Bueno, lo pueden escuchar en todas las plataformas digitales, lo bueno de los tiempos de hoy, en las principales, en Spotify, iTunes, en YouTube Music, bueno, en todos lados lo pueden escuchar, ponen ahí Q, guión, guión medio, Artango, así la palabra completa. O Giovanni Parra también en todas las redes. En Spotify también ponen Giovanni Parra, Giovanni doble N y latina. Es importante que esté bien escrito mi nombre, o si no, no lo van a encontrar. Pero yo también, como los 6 álbumes que he grabado con mi quinteto, tengo la pasión del formato físico. Entonces también lo saqué en CD, ya salió hace unos poquitos días, están todavía calienticos. Quien lo quiera tener en Bogotá o en el resto del país, me puede escribir en mi página web www.giovanniparra.com, en cualquier red social que me puedan encontrar. Quien esté escuchando este programa y lo quiera tener, me puede escribir y yo hago envíos a la casa. Y pues me apoyarían mucho. Es la manera de apoyar a los músicos independientes.
0: Y desde Tanguedia, unos saludos especialísimos para este grupo Ad Hoc, podríamos llamar, que usted ha elegido para grabar este álbum.
1: Sí, digamos que nos elegimos.
0: Nos eligieron. Y desde luego para los muchachos del quinteto que vienen remándola hace mucho tiempo contigo.
1: Claro que sí, un
0: O
1: saludo a
0: sea, pero el
1: ellos.
0: quinteto se mantiene.
1: Se mantiene, siempre se mantiene.
0: Ah, bueno. Muchos éxitos, maestro, y gracias por venir hasta nuestros estudios.
1: Roberto, muchas gracias por la invitación. Un abrazo enorme a los oyentes de Radio UNAL. Y cerramos el programa escuchando Milonguín.

Estuvimos con ustedes en la asistencia técnica, Isabela Rodríguez, en la presentación, Roberto Aroldi. Hasta el próximo tango.

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2: Amigos de la Radio UNAL, bienvenidos a La Hora del Blues. Les habla Luis Eduardo Niño. En la primera parte del programa de hoy, vamos a seguir escuchando la poderosa voz de Coco Taylor, también conocida como la Reina del Blues, con una carrera musical que abarcó casi medio siglo, siendo una asidua invitada de los bares del lado sur de Chicago y, por supuesto, con giras a nivel nacional e internacional. Grabó con buena parte de las leyendas del blues como Buddy Guy, Walter Horton y Robert Nighthawk. Consiguió su primer contrato con la Chess Records hacia 1963 y de la mano de su famoso productor, el bajista y compositor Willie Dixon, alcanzó el éxito en 1965 con el sencillo Want, Dang, Doodle, que llegó al top 5 de las listas y tuvo ventas millonarias. De ahí en adelante, Coco Taylor tuvo una carrera sobresaliente, convirtiéndose en una de las leyendas del blues de Chicago. Empecemos a escuchar la voz de Coco Taylor en los temas The Man Next Door, Old Woman y Ernestine.

La larga carrera musical de la cantante Coco Taylor la consolidó como una destacada vocalista del blues. Alcanzó 8 nominaciones a los premios Grammy y más de 2 docenas de premios de blues. Problemas de salud frenaron su producción discográfica en la década del 2000, pero en el último álbum, editado en 2007, Coco Taylor mantuvo su voz tan poderosa como siempre y continuó actuando en vivo hasta un mes antes de su muerte, acaecida en Chicago en el 2009. Escuchemos ahora But on the Other Hand, Blues Hotel y Keep Your Booty Out of My Bed. Coco Taylor, la reina del blues.

Y después de la poderosa voz de Coco Taylor, seguimos con el blues vocal femenino, esta vez con Etta James, quien además de cantar, componía. Comenzó su carrera en 1954 y actuó con frecuencia en los clubes de rhythm and blues de Nashville. Etta James cantó diversos géneros como gospel, blues, jazz, rhythm and blues, rock and roll y soul. Se considera que su voz profunda y terrosa tendió un puente entre el rhythm and blues y el rock and roll. Fue incluida en el Salón de la Fama del Rock and Roll en 1993, en el Salón de la Fama de los Grammy en 1999 y en el Salón de la Fama del Blues en 2001. En la ceremonia del Salón de la Fama del Rock and Roll se le nombró como una de las mejores voces del siglo y por siempre la matriarca del blues. Empecemos a escucharla en los temas Baby, What You Want Me To Do, Sweet Little Angel y Oop Oop A Doo, la voz de Etta James.

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El disco de Etta James que estamos pasando se titula Rock the House y se editó en 1963. Es una grabación en vivo de una presentación suya en el club New Era de Nashville. Y para terminar por hoy, pasaremos tres temas más con la voz de Etta James. Ain't That Loving You, Baby, All I Could Do Is Cry, y I Just Want to Make Love to You.

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1: Y bueno, amigos, esto ha sido todo por hoy. Con la poderosa voz de Coco Taylor, la reina del blues, abrimos el programa de hoy. Lo terminamos con otra de las buenas voces del blues, Etta James. Blues de primera para el final del domingo. Sigan en la sintonía de la Radio UNAL. Aquí los espero la próxima semana para compartir otra hora de blues. No me fallen a la cita. Sus comentarios, críticas y sugerencias son bienvenidos en el correo horadelblues@unal.edu.co. Gracias Lina María Cabrejo por su sonido y gracias a ustedes por su compañía. Les habló Luis Eduardo Niño. Hasta la próxima.

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Muy buenas noches a todos ustedes quienes sintonizan su radio en FM. Esto es Metal.co. Les doy la bienvenida, soy Carlos Fabián Rodríguez Navarrete, director y productor para este espacio, en cuya emisión hoy tendremos a dos agrupaciones con dos estrenos. En primer lugar y desde Bogotá, tendremos a la agrupación Ecipticide. Ellos estarán presentando The Tunnel, la placa discográfica lanzada en el año 2025 y que será presentada para nuestros oyentes por Juan Camilo Plazas y Juan Vaquero. La segunda entrevista se realizó a una agrupación marca UNAL, Slave Chains, quienes regresan a este espacio a presentar su más reciente lanzamiento, Liminal. Regresaron a estos micrófonos Julián Arango y Andrés Mira en representación de esta agrupación antioqueña. Metal.co tiene diferentes emisiones. Estas inician los días miércoles a las 10 de la noche por los 100.4 FM Radio UNAL Medellín. A las 11 de la noche, el mismo día miércoles, Metal.co se puede sintonizar en UPTC Radio 104.1 FM en Tunja, en la Radio Universidad de Nariño 101.1 FM en Pasto, en Uniguajira Estéreo 89.3 FM en Riohacha. Ya para el domingo, a las 7 de la noche, Metal.co se puede sintonizar en los 98.5 FM Radio UNAL Bogotá. A las 10 de la noche en la UMFM, emisora de la Universidad de Manizales, 101.2 FM, y a las 11 de la noche por los 89.7 FM de la Radio Universidad Surcolombiana en la ciudad de Neiva, más la retransmisión que realiza la Radio Universidad de Nariño, 101.1 FM, en Pasto, del presente capítulo. Metal.co se podrá escuchar nuevamente tras su emisión en el sitio web radio.unal.edu.co y allí en la sección de programas musicales en orden alfabético van a encontrar Metal.co, pero también les invitamos a que exploren los diferentes contenidos musicales, temáticos y de actualidad con programas realizados desde Radio UNAL, emisoras de la Universidad Nacional de Colombia. De igual manera, tenemos redes sociales. Estas son Facebook, Instagram, TikTok, YouTube, Threads y Kick. En todas ellas nos van a encontrar como @metal.co.radio.